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0: Ven a mí con un espíritu dispuesto, deseoso de cambiar. Caminar cerca de mí es vivir una continua renovación. Busca mi rostro con una mente abierta. Al concentrar tus pensamientos en mí, tienes toda mi atención. Yo te conozco y te entiendo. Mis pensamientos te rodean con un amor perdurable. Jesús.
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3: Bienvenido una vez más a este momento de reflexión. Hoy vamos a hablar sobre la mansedumbre. ¿Qué es la mansedumbre? ¿Es una debilidad o es una fortaleza? El diccionario define la palabra mansedumbre como condición de manso, y manso se define como de condición benigna y suave. Entonces, mansedumbre podría definirse como ser benigno y apacible. ¿Será esta una fortaleza o más bien una debilidad? Mira lo que dijo Jesús en Mateo capítulo 5, versículo 5. La Biblia dice: bienaventurados los mansos, porque ellos recibirán la tierra por herencia. ¿Por qué Jesús dijo que el manso es dichoso o feliz? Porque la mansedumbre, mis amigos, es la capacidad de mantener la calma y la paciencia en medio de las adversidades. Es renunciar al deseo de venganza y mostrar un espíritu amable y compasivo. Es encontrar la paz y la dicha. El manso siempre muestra un dominio propio de sus pasiones. Y esto es realmente una fortaleza. En el libro de Proverbios, en el capítulo 16, el versículo 32, dice así: mejor es el que tarda en airarse que el fuerte, y el que se enseñorea de su espíritu que el que toma una ciudad. La paciencia, mis queridos amigos, es mejor que la fuerza. Eso es lo que el texto bíblico nos está dando a entender. La Biblia nos dice de esta manera, como lo acabamos de leer en Proverbios 16:32, que la paciencia es mucho mejor que aplicar la fuerza, y el autocontrol es mucho mejor que las hazañas guerreras o que las victorias que obtengamos, ¿no?, materiales o sociales. El autocontrol realmente nos define como personas, como seres humanos, como creyentes en Dios. No hay nada más fuerte que mantenerse calmado en medio de las adversidades, que renunciar al deseo de venganza, que mostrar un espíritu amable y compasivo, por supuesto. Y Jesús mismo lo demostró con su vida, con su mansedumbre, conquistó y venció la muerte. Por eso, cada vez que buscamos ser mansos, nos acercamos más a Jesús, que es el verdadero manso y humilde de corazón. Yo te invito para que oremos juntos hoy. Padre Celestial, a veces, en medio de las dificultades, las luchas de la vida, no podemos, por nosotros mismos, ser humildes, ser mansos, ser benignos. Nuestra naturaleza nos lleva siempre a la fuerza, a ser impulsivos, a reaccionar, a gritar, a discutir, a pelear. Pero sabemos que todo eso es malo, es negativo. Por eso, Señor, te pedimos que tú puedas operar en nosotros a través de tu palabra un cambio, una transformación. Solamente el poder de tu palabra puede ayudarnos a cambiar. Ayúdanos a ser mansos, benignos y humildes de corazón para con nuestros semejantes. Te pedimos esto en el nombre de Jesús. Amén.
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0: Hola, ¿cómo estás? Hace unos días conocí la historia de un participante de la Copa del Mundo que me llamó mucho la atención y que quiero compartir hoy con vos.
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0: Yosimar Díaz, conocido mundialmente por su apodo Bociña, nació en 1986 en Cabo Verde. Desde pequeño, el fútbol estuvo presente en su vida y marcaría el rumbo de su historia. Su padre había querido llamarlo Valdano, en homenaje al exfutbolista argentino Jorge Valdano, campeón del mundo de 1986. Sin embargo, al no ser aceptado ese nombre en el registro civil de Cabo Verde, decidió nombrarlo en honor al futbolista brasileño Yosimar y Gino Pereira, otra figura destacada de aquel mundial. El apodo Bociña, que significa abuelita en portugués, surgió como un homenaje a sus abuelos, quienes desempeñaron un papel fundamental en su crianza. Debido a que sus padres eran muy jóvenes y debían trabajar, fueron ellos quienes asumieron gran parte de su educación. Su abuela llegó incluso a empeñar sus joyas para garantizar que a su nieto no le faltara nada. Desde el jardín de infantes, Bociña comenzó a jugar al fútbol. La falta de entrenadores especializados en Cabo Verde lo llevó a desarrollar gran parte de su formación observando videos de entrenamiento en YouTube, una experiencia que él mismo reconoce como fundamental. Su carrera comenzó a despegar definitivamente en 2011, cuando se consagró campeón nacional con su club allí en Cabo Verde y fue elegido como el mejor arquero del país y recibió su primera convocatoria a la selección nacional. En la Copa del Mundo, Cabo Verde quedó en un grupo extremadamente exigente junto a España, Uruguay y Arabia Saudita. Contra todos los pronósticos, el equipo logró una histórica clasificación a los 16avos de final. La figura central de aquella hazaña fue Yosimar Bociña Díaz. En cuestión de días, pasó de tener cerca de 50.000 seguidores en sus redes sociales a superar los 17 millones. La repercusión fue tan grande que incluso permitió que su madre, Ana Cándida Évora, quien inicialmente no había obtenido la visa, pudiera finalmente viajar al Mundial y acompañarlo. Tras el histórico empate frente a Francia, Bociña confesó haber llorado al finalizar el partido pensando en sus abuelos, quienes no llegaron a ver a Cabo Verde disputar una Copa del Mundo. Cuando escuché esta historia, recordé a un personaje de la Biblia muy importante. Se llamaba Esther y fue criada por un pariente cercano. En su temprana edad, logró convertirse en reina del Imperio Persa y defendió a su nación, el pueblo de Israel, de un enemigo que deseaba destruirlo. Podés encontrar su historia en el libro de la Biblia que lleva su nombre. La famosa reina Esther es recordada en una celebración llamada Purim, que se celebra aún hoy. Su hazaña es histórica porque puso la vida de su pueblo por encima de la suya. Se refugió en la oración y con la fuerza que Dios le dio, pudo seguir adelante. Esto es lo que ocurre cuando dejamos que Dios se convierta en una luz en nuestro camino.
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2: Hola, qué alegría es tenerte con nosotros en Mensajes de Esperanza, una serie de charlas espirituales que el pastor Alejandro Bullón ofreció en vivo en diferentes lugares del mundo. Hoy compartimos con vos uno de estos mensajes que elegimos especialmente para vos.
3: Creo que nosotros ya hemos sido conocidos como el pueblo de la Biblia. En Estados Unidos, que es un país de muchas estadísticas, el otro día una estadística me asustó, y esto no es estadística de la iglesia adventista, es estadística de todas las iglesias evangélicas de los Estados Unidos. 70% de las personas que van a la iglesia no llevan Biblia. Entonces la pregunta es, ¿y por qué van? Yo sé por qué van, van para escuchar un sermón. ¿Y quién va a predicar? El hombre, un ser humano, y las personas le van a creer. Y si el ser humano por algún motivo está predicando lo que él quiere o está predicando un texto fuera del contexto, las personas le van a creer. Entonces eso no es seguridad para la iglesia de Dios. Por eso me he propuesto de unos años para aquí nunca predicar sin tener el texto bíblico en la pantalla, para que todos miren en la pantalla y vean que el mensaje no está saliendo de mi cabeza. El mensaje está saliendo del texto bíblico. Las ideas que voy a presentar esta noche no son mías, son ideas del texto bíblico. Una de las actividades a las que me dedico últimamente es a dar clases, y doy clases para pastores en los programas doctorales, programas de posgrado. Y una de las materias que enseño es la teología de la predicación. No es cómo predicar, porque cómo predicar los pastores ya aprendieron en la facultad de teología. Yo les enseño la teología, la razón bíblica de la predicación. Y entre las cosas que le digo a mis compañeros pastores es que nosotros los pastores, los predicadores, somos esclavos de la palabra. Nosotros no somos libres para predicar lo que queremos, lo que imaginamos, lo que pensamos. Nosotros tenemos el deber de predicar lo que Dios piensa. Y lo que Dios piensa está en la palabra de Dios. Y esta noche ustedes van a ver cómo el texto, el mensaje va a salir del texto. Les hago una pregunta. ¿Estas son palabras de quién? Del propio Señor Jesucristo. O sea, el mensaje les va a predicar Jesús. Yo apenas voy a exponer lo que Él dijo. Y este es un versículo muy conocido por el mundo cristiano. Dice así: venid a mí, es una invitación, es la más bella de las invitaciones. Venid a mí, todos los que estáis trabajados y cargados, y yo os haré descansar. Llevad mi yugo sobre vosotros y aprended de mí, que soy manso y humilde de corazón, y hallaréis descanso para vuestras almas, porque mi yugo es fácil y ligera mi carga. En los cuatro mensajes que voy a predicar, de una o de otra manera, voy a estar regresando a este texto. Pero esta noche la base del mensaje es este texto. Venid a mí, dice Jesús. ¿A quién se le dice venid a mí? Al que está lejos. Porque si estás aquí, ¿cómo te voy a decir venid a mí? Ya, pues ya estás en mí. Se le dice venid a mí al que está lejos. Y si estas palabras Jesús las dirige a su iglesia, es porque de alguna manera su iglesia no está en Cristo, está lejos. Porque si estuviera en Él, Él no diría venid a mí. Él dice venid a mí porque de alguna manera las personas no están en Él, están lejos. Y porque las personas están lejos de Jesús, se meten en problemas. ¿Y cuáles son los problemas que estas personas tienen? Dice, venid a mí, ¿quiénes? Todos los que estáis trabajados y cargados. Ah, estas personas porque se encuentran lejos de Jesús, se meten en problemas, y de tanto problema ya no saben qué hacer. Están trabajados, cargados, otras versiones dicen cansados, afligidos, versiones más modernas podrían decir estresados. Es decir, esta invitación Jesús la dirige a todo aquel que ya no sabe qué hacer con su vida. Aquel pobrecito que dice, ay, ¿qué hago con mi vida? Ya no puedo. Problemas en la familia, problemas en el matrimonio, problemas con los hijos, con los papás, problemas en el trabajo, con el patrón, con el empleado, problema con el vecino, problema en la iglesia, con el hermano, con el otro hermano, con el anciano, con el tesorero. Problema, problema, problema financiero, problema profesional. Esta gente ya no aguanta la vida, tanto problema. Ahora viene Jesús y le dice, pues ven a mí. ¿Por qué te has metido en problemas? Porque te has ido de mí. Y si vienes a mí, tus problemas se acaban. Pero miren ustedes al texto y respóndanme con el texto. ¿Cómo es que Jesús los va a hacer descansar? Porque Jesús dice, venid a mí, los que estáis trabajados, cargados, yo os haré descansar. Ahora lean el texto y respóndanme, ¿cómo les va a hacer descansar? Lean el texto y respondan. Les va a colocar un yugo. Un yugo, ¿saben lo que es un yugo? Es un pedazo de madera, es un palo grueso que se amarra generalmente a dos toros. Un toro viejo, con mucha experiencia, que sabe arar derechito. Y al otro extremo, un toro joven, un torete, que nunca ha arado. Se lo amarra a un toro viejo, ¿para qué? Para que aprenda a arar. Nunca ha arado. Como nunca ha arado, no le gusta el yugo. Quiere ir para aquí, quiere ir para allá, pero no puede. Está amarrado al toro viejo. El toro viejo es más fuerte, más maduro, conoce el camino y va marchando el toro viejo. Y el toro, pues quiere salir, pero no puede. Está amarrado al yugo. Entonces, de tanto intentar, se rinde, se entrega y aprende a caminar con el toro viejo. Y de tanto caminar con él, aprende a arar derechito. Ahora miren, Jesús toma esa figura de la naturaleza, ahí donde vivía, y trata de enseñar lo que es la vida cristiana. Dice, tú tienes problemas, tú estás cansado, tú estás metido en tanta dificultad, porque te has separado de mí, te has alejado de mí, estás lejos de mí. Quieres descansar, tienes que venir a mí. Pero como yo sé que tú eres un caballito salvaje, vienes a mí y te vas. Para que no te vayas, te voy a amarrar a mi yugo. Y ahí amarrado a mí, vas a caminar conmigo. Y de tanto andar conmigo, vas a aprender. ¿Vas a aprender qué? A ser manso y humilde de corazón. Y cuando hayas aprendido a ser manso y humilde de corazón, ¿qué va a suceder? Vas a encontrar el descanso que tanto buscas. O sea, de acuerdo a este texto, las personas están trabajadas y cargadas porque no son mansas y humildes de corazón. Ahora, una persona que no es mansa, ¿qué es? Brava, iracunda, rabiosa, furibunda, explosiona por cualquier cosa. Y una persona que no es humilde, ¿qué es? Orgullosa, soberbia. Y porque las personas son o bravas o orgullosas, se meten en problemas. Ahora, esto combina con lo que los estudiosos del comportamiento humano dicen, porque hoy día hay ciencia para todo, y hay una ciencia llamada la ciencia del comportamiento humano, y esos estudiosos dicen que 99%, tú puedes no creer, tú puedes pensar que esto es una exageración, pero no es. 99% de los problemas que tienes en tu vida, 99%, ¿qué problema tienes? Si eres un ser humano normal, tienes problemas. Pastor, esta tarde peleé con mi novia. Pues tienes problemas con la novia. Discutí antes de venir aquí con mi esposo. Tienes problemas con el esposo. Mi hijo no quiso venir. Tienes problemas con el hijo. Esta tarde peleé con mi jefe. Tienes problemas con el jefe. Todos los seres humanos tenemos problemas. Pero los estudiosos del comportamiento humano dicen que 99% de nuestros problemas tienen origen en el carácter. Todo tiene origen en tu carácter. Eso quiere decir que si tu carácter cambiara, 99% de tus problemas desaparecen. ¿Con cuánto te quedabas? Unito. Ese no es problema. Todos tus problemas se acabaron. El otro día una señora dice: no, pastor, mi problema es financiero, no tiene nada que ver con carácter, pastor. Mi problema es la crisis. ¿Ah? No hay empleo, gano poco. Ese es mi problema. Estoy debiendo 3 tarjetas de crédito. Y para pagar me presté dinero de una hermana. Ahora debo a la hermana y las 3 tarjetas. Y para pagar a la hermana me presté de otra hermana. Ahora debo a esa hermana, a la otra hermana y a las 3 tarjetas. Pastor, eso no es problema de carácter, pastor. Yo soy tan buena gente que las personas me prestan dinero. Si yo fuera mala, nadie me prestaría. Mi problema no es carácter, mi problema es financiero, pastor. Yo te voy a probar esta noche que tu problema no es financiero. Y los estudiosos del comportamiento humano que no conocen Biblia están de acuerdo. ¿Sabes por qué? Porque antes las empresas buscaban al que tenía más alto cociente intelectual, ¿te acuerdas? O sea, más inteligente, más preparado, doctor. Hoy día no. Hoy día las empresas están buscando a los que tienen mejor, ¿qué cosa? Inteligencia emocional. ¿Y qué cosa es inteligencia emocional? Carácter, carácter. Hoy día, si una empresa está entre 2 para escoger, uno que tenga doctorado, 5 doctorados, pero mal carácter, y otro que tiene solo maestría, pero buen carácter, escoge a este. Sí, eso cambió en el mundo. Porque lo que importa es el carácter, porque el que tiene buen carácter tiene tránsito libre. Pero esta señora dice: no, mi problema no es carácter, es financiero. Pues te voy a probar que tu problema es carácter. Esta noche, antes de venir aquí, te bañaste, abriste tu guardarropa, agarraste un vestido, lo sacaste, pasaste, y ahí suspiraste hondo, ¿no? Ay, no tengo ropa. Y los 14 vestidos que están ahí, ¿qué son? Eso no es ropa. No, pastor, pues, pero que ya me han visto con eso. Ah, ya te han visto. ¿Y cuál es el problema que te hayan visto? No, pues, pastor, ¿qué dirán? Que soy pobre. Y no eres pobre. ¿Cómo se llama el pobre que quiere parecer rico? Es orgulloso, soberbio. Entonces, como llegaste a la conclusión de que no tienes ropa, mañana a las 9 de la mañana abren las tiendas y ya te ves ahí. Y estos de las tiendas saben hacerla. Te coloca un vestido, $120, y abajo una etiqueta, precio de oferta, $14. Ahí te vuelves loco. No, no puedo perder un vestido de $120 por 14. Sí, solo que los 14 no los tienes. Sí, pero es una oferta que no puedo desperdiciar. Está bien, pero no tienes los 14. Sí, pero tengo el diezmo guardado ahí que voy a dar el sábado. Bueno, Dios entenderá. Ahora estás ahorcado hasta el cuello. Debes las 3 tarjetas, debes a las 2 amigas y le debes a Dios. Y me dices: mi problema no es carácter. Querido, 99% de los problemas de tu vida tienen origen en tu carácter. Mira lo que dice la sierva de Dios. El carácter humano deformado por el pecado es depravado y terriblemente diferente del que tuvo el primer hombre cuando salió de las manos del Creador. Tres palabras terribles: deformado, depravado, terriblemente diferente. Pero querido, cuando Adán y Eva salieron de las manos de Dios, ellos salieron reflejando el carácter de Dios. Y que dice Jesús: venid a mí y aprended de mí, ¿qué cosa? Ser manso y humilde. Quiere decir que Dios es manso y humilde. Y cuando Adán y Eva salieron de las manos de Dios, eran mansos y humildes. Por eso no peleaban. Ellos comenzaron a pelear cuando cayeron en el pecado. Porque antes del pecado no había por qué pelear si eran mansos y humildes. En Brasil hay un dicho que dice: cuando uno no quiere, dos no pelean. Para haber pelea, los dos tienen que querer. Pero si solo uno quiere pelear y este no quiere, este se cansa. Esto es como, yo te voy a dar un secreto: cuando estás andando en la calle y un perro te ladra, no corras, no ataques, no respondas. Deja que el perro ladre. Y esto te sirve para todo en la vida. El otro día alguien me dice: pastor, usted me llamó de perro. No, ¿cómo te voy a llamar perro? Yo digo, esto sirve para todo en la vida. Cuando un perro ladra, no contestes, no respondas, no corras, no amenaces. Quédate paradito. El perro viene, te husmea de cabeza hasta los pies, te husmea todo. Después se va. Porque cuando uno quiere, dos no pelean. Cuando hay pelea es porque los dos quieren. Uno quiere más, otro quiere menos, pero los dos quieren. Adán y Eva, antes del pecado, no pues. Tenían el carácter de Cristo, no tenían por qué pelear. Eran mansos y humildes. Pero esto es así, mira. Vamos a imaginar que aquí está Dios. Adán y Eva en Dios tenían el carácter de Dios. Pero cuando Adán y Eva, por causa del pecado, comenzaron a apartarse, a medida que se separaban de Dios, el carácter de Dios se iba deformando. Y cada vez que se alejaban más, más deformado. Ya por aquí ya no es ni deformado, ya es depravado. El otro día en Chicago, en los alrededores de Chicago, bueno, colocaron un anuncio en internet diciendo que había una familia que estaba queriendo regalar ropa para futuras madres, ropa de niño. Y una jovencita que estaba embarazada fue allá, una pareja bandida, ¿sabes? Depravada. Le abrió la barriga a la joven señora, le sacó la criatura. La mujer murió. La policía agarró a la pareja, esa jovencita embarazada, miembro de la iglesia adventista. ¿Cómo? Oye, hoy te preguntas así, ¿cómo una pareja de gente extraña es capaz de cortarle la barriga a una chica embarazada para robarle el niño? ¿Cómo es posible? Pues todo es posible, querido. Tú no tienes idea de lo que eres capaz de hacer. Y si no lo haces, es porque estás aquí. O tal vez estás aquí. O tal vez estás aquí. Ya tienes el carácter deformado, pero todavía no depravado. Pero si te sigues yendo, llegas un momento en que tienes el carácter depravado, terriblemente diferente del que tenía Adán y Eva cuando salieron de las manos de Dios. Yo te digo, nosotros todos los que venimos a este mundo, después de la entrada del pecado, ya venimos trayendo un toro bravo aquí dentro de nosotros, un toro bravo. Todos. Te puede parecer raro que tu hijito de un mes de nacido ya tiene un torito bravo dentro. Pero así, todos nosotros tenemos un toro bravo. Ese toro bravo está durmiendo ahí, adormecido. No te molesta cuando, mientras todo te sale bien, mientras todo sale como tú quieres, ¿para qué te va a molestar? El toro está quietecito ahí. Y todos te miran, oh, qué buena gente. Pero buena gente porque el toro está durmiendo. Porque todo te está saliendo como quieres ahí, pues qué buena gente. Pero cuando las cosas escapan de tu control, el toro comienza a despertar. Comienza a despertar. ¿Y tú ya viste un toro listo para la pelea? Mira así, ¿no? Ni siquiera mira así de frente, mira así. Levanta la cabeza y comienza a raspar la pata en el suelo. Sal de ahí. Y lo triste, querido, es que todos nosotros, después de la caída de Adán y Eva, ya venimos al mundo trayendo el toro bravo. Todos, menos las hermanas. Porque las hermanas no podrían traer un toro bravo. En todo caso, traen una vaca brava. Pero todos, todos. Por eso es que los hogares están arruinados. Marido y mujer, llega un momento que se miran ahí. Sí, ¿por qué un hombre mira a la esposa? Maldita la hora que te conocí. Espera, ¿cómo maldita la hora que te conocí? La mujer que amas, la madre de tus hijos, la esposa que te acompañó toda la vida, maldita la hora. ¿Y por qué? Porque el hombre dejó la leche fuera de la heladera y se malogró. Sí, por tonterías, porque alguien no pagó la luz, porque el otro no sacó la basura. Y cuando el toro y la vaca despiertan, pues llega un momento en que... Y querido, el otro día un viejito viene atrás y me pregunta, ni me pregunta, se agarra la cabeza así llorando, y dice, pastor, yo soy ese toro bravo. Y comienza a llorar. Dice, pastor, le he dicho tantas cosas feas a mi vieja. Estoy usando las palabras de él. Y se agarra y dice así, pastor, maldito carácter, pastor. Sí, pues querido. Maldito carácter. Porque si no fuera ese carácter, no te habrías metido en tanto problema en los que te has metido. ¿Dónde estarías profesionalmente si no fuera tu carácter? Pero no, pues, peleas, te das una de justiciero, pa, pa, pa, gritas, y ahí, fuera del empleo, y ahí, nadie me entiende. ¿Cómo que nadie te entiende? Ya estás en el segundo, tal vez tercer matrimonio, carácter. El otro día un hermano ya de edad viene y dice, pastor, mis hijos son unos ingratos, los he criado, han crecido, ya ni se acuerdan de mí, ni me escriben, ni me visitan. Y la viejita al lado, la esposa, dice, ¿y por qué será, pues? ¿Por qué será, pues? Claro, carácter. Carácter. Y ahora viene el espíritu de profecía y dice que el carácter nuestro está deformado. Y dice más, mira, el hombre antes de haber caído en el pecado tenía el alto privilegio de relacionarse íntimamente, cara a cara con su Hacedor. Si hubiese permanecido leal a Dios, habría cumplido cada vez cabalmente el objeto de su creación, habría reflejado cada vez más plenamente la gloria del Creador. Seríamos felices, querido. Todo nos saldría maravillosamente bien. Porque 99% de nuestros problemas tiene origen en el carácter. Si tú te das cuenta que tu problema es el carácter, vas a buscar ayuda. Pero si no te das cuenta que tu problema es el carácter, vas a acusar a todo el mundo, vas a buscar el origen de tus problemas en los otros. Y tu problema nunca va a acabar, porque a donde tú vayas, tu problema te acompaña, porque tu problema está dentro de ti, es tu carácter, no son los otros. Es tu carácter. El otro día una señora me dice, pastor, ¿para qué nací? Para mí no hay lugar en este mundo, nadie me quiere, nadie me ama, nadie me acepta, pastor, ¿para qué vine a este mundo? Solo que tú te olvidas que este mundo es como un espejo, querido. Tú quieres una sonrisa, ve al espejo de mañana y sonríe, el espejo te sonríe. ¿Quieres una amenaza? Ve al espejo de mañana, levanta la mano, el espejo te devuelve la amenaza. Dale un puntapié al espejo, te revientas el pie. Esta vida es así. Cuando tú dices, nadie me quiere, nadie me acepta, no hay lugar para mí, ¿qué estás queriendo decir? Es que tú no quieres a nadie, tú no aceptas a nadie. Y por eso la vida es dura para ti. Y nunca vas a cambiar a no ser que Dios opere un milagro en tu vida. Porque la transformación del carácter es obra divina, no es obra del ser humano. Si Adán no hubiera caído en el pecado, pues seríamos maravillosos. Ahora lo que tú no sabes es, querido, que Juan vio a los redimidos en el cielo. Después miré y aquí el Cordero estaba en pie sobre el monte Sión y con él 144,000. Estos 144,000, un símbolo de los redimidos. Pero ¿cuál es la característica? Ellos tenían el nombre del Cordero y de su Padre escrito en la frente. O sea, ¿qué significa en la Biblia el nombre de una persona? Su carácter. ¿Y por qué están estos redimidos en el cielo? ¿Por qué han llegado al cielo? Porque no han tocado batería, no han usado anillo, no se han cortado el cabello, no han usado pantalón, no han usado bikini, no han comido carne, no han tocado batería. Yo no estoy diciendo hagan eso. Mi tema no es ese. Yo te estoy preguntando por qué esa gente está en el cielo. Y el texto bíblico es claro y contundente. Ellos están ahí porque tienen el carácter de Jesucristo. ¿Y por qué tienen el carácter de Jesucristo? El propio Juan responde. Estos son los que siguen al Cordero por donde quiera que va. Ahora, si los redimidos en el cielo por la eternidad seguirán al Cordero por donde quiera que va, es porque esos redimidos han aprendido a seguir al Cordero en esta tierra antes de ir al cielo. Y en esta tierra, de tanto seguirlo, por eso Jesús dice, venid, te voy a colocar mi yugo, vas a andar conmigo, y de tanto andar conmigo, vas a aprender a ser manso y humilde de corazón. O sea, vas a tener mi carácter. Y de tanto andar conmigo, vas conmigo para todas partes en este mundo, y en el cielo seguirás caminando conmigo por toda la eternidad y seguirás reflejando mi carácter. Oh, querido, Dios quiere que seas feliz. Dios te ama. Él quiere reproducir en ti su carácter. Y hay una cita final que quiero leerte. Nunca debemos olvidar que se nos ha puesto a prueba en este mundo a fin de determinar nuestra aptitud para la vida futura. No podrá entrar en el cielo ninguna persona cuyo carácter haya sido contaminado por la fea mancha del egoísmo. Lo que va a determinar nuestra vida es nuestro carácter. En esta vida estamos a prueba para ver si nuestro carácter es el carácter de Cristo. Nunca debemos olvidar eso. Que allá en el cielo estarán solamente los que hayan reproducido el carácter de Jesús en esta tierra. Yo he encontrado a lo largo de mi vida gente destruida, acabada, perdida. El otro día recibí un email de una persona muy rica, un empresario de mucho dinero, que golpeaba a la esposa, golpeaba a los hijos. No quería saber nada con la iglesia, la esposa era adventista. El día que los hijos se bautizaron, la mamá les dijo, inviten a tu papá, tal vez por el bautismo de ustedes va. No quiso. Miró a los muchachitos adolescentes, 12 años. Dice, religión es asunto de mujeres. Un día descubrió que la esposa devolvía el diezmo y la golpeó. Y le dijo, tú eres doctora, porque ella es médica, no la deja trabajar. Tú eres doctora, has estudiado, te has graduado, pero eres tonta. le creas a esa gente de la iglesia. Lo único que ellos quieren es tu dinero, el diezmo, el diezmo. Y ojalá que les dieras tu dinero. Lo peor es que les das mi dinero. Hombre malo. Y un día, en un accidente de tránsito, muere ella y los niños. Y era un paseo organizado por la iglesia. Él fue a la iglesia, agredió físicamente al pastor. Insultó a Dios, dijo cosas terribles contra Dios. Después entró en un periodo de inercia, de indiferencia, se sintió mal, fue al médico, le descubre un cáncer esparcido por todo el cuerpo. Y el médico le dice, este cáncer no es de ahora, eso ya viene hace años, solo que tú no consultas al médico, solo que ahora ya está esparcido, ya no hay remedio. Yo no te doy más de 2 meses de vida. Ahora dejó de ir al trabajo, sus empleados le tenían pavor, era un monstruo, despedía, era duro, radical, intransigente. Dejó de ir a la empresa, se quedó. Una noche se acordó que la esposa estaba en el computador, y él se levantó, fue y vio que ella estaba escuchando un sermón mío en la computadora. Agarró la computadora, la tiró al suelo, la agredió a ella. Y ahora solito ya, la esposa muerta, hijos muertos, solito, condenado a muerte. Se acordó de ese incidente, prendió la computadora, me buscó, me encontró. Y entonces él me escribe, yo no lo conozco, él me escribió una carta enorme. Dice, pastor, yo caí de rodillas. Reconoce, yo soy un monstruo. Yo necesito de Dios. Solo Dios puede transformar mi vida. Se entregó a Dios. A la mañana siguiente se despertó feliz, fue a trabajar. Saludó a sus empleados, fue preguntándoles cómo están, cómo está la esposa. Todo el mundo lo miraba, todos sabían que estaba condenado a muerte. Comenzaron a pensar, los que van a morir se ponen así, esto ya está. Pero nadie sabía que Dios, en una lucha, en su noche de Jacob, Dios lo transformó. Fue al médico. El médico le hizo los exámenes, le preguntó, ¿estás tomando algún remedio fuera de los que yo te doy? No. Dime la verdad. No, yo no estoy tomando ni los remedios que usted me dio, porque ¿para qué si yo voy a morir? Entonces el médico le dijo, haz examen con otro médico. Fue para otro especialista, volvió. Resultado, no tiene cáncer, está sano. Él dice, pastor, yo salí del consultorio, atravesé la pista, entré al mar, a la playa, me arrodillé, lloré, clamé, supliqué a Dios. El miércoles me presenté en la iglesia, el pastor estaba predicando, cuando me vio se asustó. Me acerqué a él, le dije, pastor, no le voy a hacer nada. Yo vine para que me bautice. ¿Cómo? Le conté la historia, me enseñó la Biblia, me bauticé. Lo primero que hice, pastor, fue separar todo lo que era de Dios y se lo di. Cada diciembre hago el resumen de lo que gané. 50% lo divido entre mis trabajadores. Ellos me llaman de papá. Soy un padre para ellos. Pastor, cuando yo me veo hoy, ¿qué hizo Dios conmigo? Y él me dice, yo no quiero casarme, yo solo quiero que Cristo vuelva. Porque cuando Cristo vuelva, yo quiero ver a mi esposa y mis hijos. Dios te puede cambiar, y el día que te cambie, eso que tú dices problema ya no existirá. Pero tienes que ir a Él, porque tú puedes hacer lo que quieras, jamás vas a cambiar. Esto es poder que viene por gracia. Esto es poder de Dios. Él no te crió para vivir en este mundo de miseria, cargando luchas, dramas, dificultades, problemas. Tú te has metido en todo eso porque te has separado de Dios. Ahora la invitación de Dios es, ven a mí. Aprende a andar conmigo. Vuelve a reflejar mi carácter y tú vas a ver que además del cielo, te espera en esta tierra días gloriosos y maravillosos. Porque ¿quién no quiere casarse con un hombre manso y humilde? ¿Quién no quiere tener de jefe a un hombre manso y humilde? ¿Quién no quiere tener de papá a un hombre manso y humilde? Queridos, religión no es asunto de ir a la iglesia. Es asunto es transformación. ¿Cuántos de ustedes han sido miembros de iglesia, de miembros de junta de iglesia, o son o han sido? Levante la mano. Muy bien, ahora me van a entender. ¿Han visto alguna junta de iglesia donde dos toros comienzan a mirarse? ¿Ah? ¿Han visto una junta de iglesia? Junta de iglesia. De gente que está esperando ir al cielo y están así. Algo tiene que hacer Dios. ¿Tú crees que porque fuiste anciano ya te vas con ese carácter? Algo tiene que hacer Dios. No es asunto de ir a la iglesia, es asunto de ser transformado. Y Dios quiere transformarte porque te ama. Cuando te metes en problemas y no sabes qué hacer y te sientes solo en el mundo, tú piensas que ¿dónde está Jesús? Él está a tu lado, te dice: hijo, pero déjame hacer lo que tú no puedes. Ven a mí, entrégame tu vida, pero ven con todo. Ven con tu pensamiento, con tu sentimiento, con tus emociones, con tu cuerpo. Ven entero para mí. Y Él hará la obra. Hermanos, yo me emociono cuando pienso en Juan. Cuando Juan llegó a Jesús, tenía un apodo, le decían el hijo del trueno. Imagínense cómo era su carácter. Para que le dijeran hijo del trueno, no era una santa palomita, pero vino a Jesús y vino así como era, con todo. Años después, en la isla de Patmos, lo encontramos ya viejito. Su apodo ya no es el hijo del trueno, ahora le dicen el discípulo del amor. ¿En qué momento el hijo del trueno dejó de ser hijo del trueno y pasó a ser hijo del amor? Juan no podría decir. ¿En qué momento vas a cambiar? Nadie, tú no vas a saber, pero las personas que están a tu lado se van a dar cuenta que tu vida está cambiando. Tú solo ve a Jesús, pero en las noches posteriores les voy a ir mostrando cómo se camina con Jesús, cómo se vive con Jesús y cómo se produce ese cambio maravilloso en el carácter del cristiano. Padre amado que estás en los cielos, gracias Señor, porque cada persona esta noche tiene algún clamor silencioso en su corazón. Esta noche, Señor, derrama tu bendición, extiende tu mano, toca la vida de cada uno, el corazón, la mente de cada uno, y que salgamos de aquí dispuestos a cargar tu yugo, para no separarnos de ti y para aprender a ser mansos y humildes de corazón. Entonces, Señor, encontraremos el descanso que tanto buscamos. Hazte realidad en la experiencia de cada hijo tuyo, en el nombre de Jesús. Amén. Que Dios les bendiga ricamente.
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0: Sorpréndete. Las industriosas hormigas. Observa a la hormiga, oh perezoso, mira sus caminos y sé sabio. Aunque no tiene capitán, ni gobernador, ni señor, prepara en el verano su comida y allega en el tiempo de la siega su mantenimiento. Proverbios capítulo 6, versículos 6 al 8. Las industriosas hormigas obreras hasta sacan la basura de sus túneles, que incluye los cuerpos de hormigas muertas, y las llevan a la superficie. Después de todo, alguien tiene que hacer las veces de empresario de pompas fúnebres, porque las hormigas no viven para siempre. Si no las sacaran, los cadáveres se acumularían en los pasillos y en los diversos cuartos del hormiguero. Pero cada una sabe lo que tiene que hacer. Las hormigas se comunican casi totalmente por el olfato y emplean un intrincado idioma usando diversos aromas. Todas las actividades de una colonia se originan en mensajes químicos que las obreras reciben mediante el olfato. Cada mensaje de olor diferente es un compuesto químico particular llamado feromona. Las feromonas pueden transmitirse de una hormiga a otra. Veamos un ejemplo. La hormiga reina da una misma feromona de identificación a cada integrante de la colonia, para que todos los miembros se reconozcan entre ellos. Las hormigas que no tienen la característica de vida son expulsadas de la colonia. Uno de los mensajes de olor más interesante es la feromona especial que emiten las hormigas cuando mueren. Este mensaje comunica a las demás hormigas que deben deshacerse del cadáver. Trabajo de basureros. Los hombres de ciencia descubrieron esta feromona no hace mucho y para demostrar su función realizaron este experimento. Primero aislaron la feromona de una hormiga muerta y con ella impregnaron el cuerpo de una viva. Vieron cómo las obreras encargadas de sacar la basura tomaron a la hormiga viva y la transportaron afuera hasta el montón de basura. Para ellas se trataba de una hormiga muerta porque olía a muerte. Por supuesto que la hormiga estaba bien viva y no tardó en regresar a su trabajo. Pero las hormigas basureras volvieron a llevarla afuera. La hormiga volvió a la colonia. Esto continuó hasta que se evaporó el aroma de la muerte del cuerpo de la pobre hormiga viva. Amigo, las hormigas nos proporcionan un ejemplo viviente de limpieza, cooperación y dedicación al deber.
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0: En la mayoría de los hombres, las dificultades son hijas de la pereza.
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0: Hola, ¿cómo estás? Los logros de los hijos son música en los oídos de sus padres, pero hay logros que solo pueden vivirse juntos.
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0: Derek Redmond nació el 3 de septiembre de 1965 en Inglaterra. Hijo de inmigrantes de Trinidad y Tobago, creció bajo el apoyo incondicional de su padre, Jim Redmond, un ingeniero y dueño de un taller de maquinaria. Desde joven, Derek demostró un talento excepcional para la velocidad, llegando a romper el récord británico de los 400 metros. Su carrera alcanzó la cima internacional al ganar la medalla de oro de los relevos de 400 metros en el Campeonato Europeo de 1986 y también en el Campeonato Mundial de Tokio de 1991, donde el equipo británico venció al favorito Estados Unidos. Sin embargo, la trayectoria de Derek estuvo marcada por constantes e implacables lesiones. Tras quedar fuera de los Juegos Olímpicos de Seúl en 1988 por una rotura en el tendón de Aquiles minutos antes de correr, se sometió a numerosas cirugías para llegar en óptimas condiciones a Barcelona 1992. En una gran forma física, clasificó a la semifinal de los 400 metros como uno de los candidatos al podio. Durante la competencia, a los 250 metros de la meta, el isquiotibial derecho de Derek se desgarró por completo. Al caer al suelo, por el dolor insoportable, su sueño olímpico se derrumbó. Con pura determinación, se puso en pie para intentar terminar la carrera cojeando. Fue en ese instante cuando Jim Redmond saltó desde las gradas y, esquivando a los oficiales de seguridad, llegó a la pista y abrazó a su hijo. Aunque le sugirió que no tenía que continuar, al ver las lágrimas y la obstinación de Derek, Jim le dijo: "Empezamos esto juntos y lo terminaremos juntos". Con su padre como soporte humano, Derek llegó a la línea de meta bajo la ovación de 65.000 espectadores. Aunque fue descalificado técnicamente por recibir ayuda externa, el gesto inmortalizó a ambos. Tiempo después, las lesiones obligaron a Derek a retirarse del atletismo, pero se reinventó jugando básquet profesional y también como orador motivacional. Por su parte, Jim, su padre, fue honrado como portador de la antorcha en Londres 2012 y falleció el 2 de octubre de 2022 a los 81 años, recordado mundialmente por encarnar el amor incondicional de un padre. En otra escena, hay un hijo cuyo corazón se ha desgarrado también. Su padre está junto a él, pero no lo puede ver. La escena de la cruz, como lo describe Mateo capítulo 27, versículo 46, es muy dolorosa. Jesús se encontraba en la cruz con mucho dolor y cargando las culpas de todos los seres humanos. Sin poder ver a su padre, exclamó: "Dios mío, Dios mío, ¿por qué me has abandonado?". Ese grito reveló la necesidad que todo hijo lleva consigo: el deseo de ser cuidado por un padre de amor. Hoy, el mismo padre que sostuvo a Jesús en la cruz quiere sostener tu vida. Solo tenés que pedirle y Él estará para vos siempre, porque Él es una luz en tu camino.
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1: Hoy compartimos el texto de Romanos capítulo 4, versículos 20 y 21. Tampoco dudó por incredulidad de la promesa de Dios, sino que se fortaleció por la fe, dando gloria a Dios, plenamente convencido de que era también poderoso para hacer todo lo que había prometido. Pablo, escribiéndole a los romanos, está hablando de las promesas hechas a Abraham y que él vivió a partir de su fe en Dios. Y dice el texto que esas promesas se cumplen, que esas promesas nos confrontan a nosotros mismos. De hecho, la fe de Abraham nos confronta a nosotros mismos con una decisión diaria. Yo elijo creer o no creer. Yo elijo dudar o no dudar. Yo elijo si le doy lugar a la incredulidad o le doy lugar a la fe. Vos y yo elegimos. Por favor, hoy elegí el ejercicio correcto. Cree. Da un paso hacia adelante. Confía. No le des lugar a la incredulidad. Porque el que creyó, Abraham, dice un poquito más abajo, versículo 22, su actitud, su fe, su confianza en Dios le fue contada por justicia. 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

0: 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Yo soy.
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2: 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Honra al Señor con tus bienes y con las primicias de todos tus frutos, y serán llenos tus graneros con abundancia y tus lagares rebosarán de mosto.
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1: Como el tiempo se va y no vuelve jamás. Hoy el camino nos encuentra aquí. Dios dijo y quiso que esto fuera así. Solo basta sonreír, porque es tan lindo además contar con alguien que es capaz de hablar.

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1: Hola, ¿qué tal? ¿Cómo estás? Soy el pastor Cris Monti y hoy quiero que podamos reflexionar juntos acerca de la libertad. En la campana de la libertad que cuelga en el centro de Filadelfia se encuentra grabada esta frase: anunciarán libertad para todos los habitantes del país. La campana se fabricó para celebrar el 50º aniversario de la Carta de Privilegios redactada por William Penn, el fundador del estado de Pensilvania. En dicho documento, Penn expone el derecho que todos tenemos a la libertad de conciencia, a la igualdad social, a la igualdad material, las libertades civiles y muchas otras cosas más. La campana también guarda una estrecha relación con la independencia de los Estados Unidos, pues su toque, el 8 de julio de 1776, convocó a los ciudadanos para la lectura de la Declaración de la Independencia, y en el año 1837 fue el símbolo oficial contra la abolición de la esclavitud. La campana se ha convertido en un ícono internacional de la libertad. Pero tanto vos como yo necesitamos más que un símbolo. Necesitamos un verdadero libertador. En el capítulo 4 del libro de Lucas, Jesús se presenta como el que había venido a dar libertad a los habitantes del mundo. Según Jesús, su obra de liberación comienza hoy, ahora mismo. Por supuesto, más que liberación física, Jesús nos ofrece la libertad que otorga saber que Dios ha perdonado nuestros pecados. Una autora cristiana, Ellen White, dice que el perdón de Dios no es solamente un acto judicial por el cual nos libra de la condenación. No es solamente el perdón por el pecado, sino también una redención del pecado. Es la efusión de amor redentor que transforma el corazón. Jesús es el que nos libera del poder del pecado. Es el perdón que Cristo nos ha dado lo que nos ha liberado del poder de las tinieblas y nos ha hecho partícipes del reino. No eres un esclavo del pecado, porque hoy Jesús te ha declarado libre. Tal vez en este preciso instante, mientras estás escuchando estas palabras, Jesús vuelve a proclamar libertad a todos los cautivos del pecado. ¿Te gustaría aceptar al Señor como tu libertador personal? Esta promesa mantiene toda su vigencia hoy en día. Así que si el Hijo los hace libres, ustedes serán verdaderamente libres. No es necesario que sigas cargando con una mochila de culpabilidad. No es necesario que sigas cargando con una mochila que te hace esclavo. Hoy el Señor te ofrece ser libre. ¿Qué le responderás? 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Soy el pastor Cris Monti y nos vemos pronto en un nuevo Offline.
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los que murieron creyendo en Cristo resucitarán primero. Después, los que hayamos quedado vivos seremos llevados juntamente con ellos en las nubes para encontrarnos con el Señor en el aire. Y así estaremos con el Señor para siempre.

0: Cuando me preguntaron sobre algún arma capaz de contrarrestar el poder de la bomba atómica, yo sugerí la mejor de todas, la paz.
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0: ¿Qué te parece si hacemos juntos un paréntesis? Un alto para pensar en lo importante y en lo trascendente a través de historias y relatos. La historia de hoy se titula ¿De qué se trata la vida?
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0: Había una vez una chica que podía hacer cualquier cosa que quisiera en el mundo. Todo lo que tenía que hacer era elegir algo y concentrarse. Entonces un día, se sentó frente a un lienzo en blanco y comenzó a pintar. Cada golpe del pincel era más perfecto que el siguiente, convergiendo lenta y graciosamente para construir una obra maestra impecable. Y cuando finalmente terminó la pintura, se quedó con orgullo, contemplando su trabajo y sonrió. Era obvio, para las nubes y estrellas que siempre estaban viendo sobre ella, que esa chica tenía un don. Era una artista, y ella también lo sabía. Lo sentía en cada fibra de su ser. Pero unos momentos después de haber terminado la pintura, se puso ansiosa y rápidamente se puso de pie, porque se dio cuenta de que, aunque tenía la capacidad de hacer cualquier cosa en el mundo que quisiera hacer, simplemente pasaba su tiempo moviendo su pincel sobre un lienzo. Se sentía como que había mucho más en el mundo para ver y hacer, tantas opciones. ¿Y si ella finalmente decidiera hacer algo más con su vida? Entonces todo el tiempo que pasara pintando sería un desperdicio. Así que echó un vistazo a su obra maestra por última vez y salió por la puerta y mientras caminaba pensó y luego caminó un poco más. Mientras caminaba no notó las nubes y las estrellas en el cielo porque estaba preocupada por una decisión importante que tenía que tomar. Tenía que elegir una cosa para hacer de todas las posibilidades del mundo. ¿Tenía que practicar medicina o diseñar edificios? ¿O enseñar a las nuevas generaciones? Se sentía completamente perpleja. 25 años después, la niña estaba llorando, porque se dio cuenta que había estado caminando durante mucho tiempo y que a lo largo de los años se había enamorado tanto de lo que podía hacer, de la interminable gama de posibilidades, que no había hecho nada significativo en absoluto. Y aprendió por fin que la vida no se trata solo de la posibilidad. La vida se trata de tomar una decisión. Decidir hacer algo que te movilice. Así que la niña, que ya no era una niña, compró un lienzo y pintura en una tienda de artesanía local, condujo hasta un parque cercano y comenzó a pintar. Un golpe guiado con gracia al siguiente, tal como lo había hecho hacía tanto tiempo atrás. Y mientras sonreía, continuó pintando durante el día y la noche, porque ella finalmente había tomado una decisión. Y aún quedaba algo de tiempo para deleitarse con la magia de vivir. Y recordá que hay un tiempo para todo. Un tiempo para enfermar y un tiempo para sanar. Un tiempo para derribar y un tiempo para construir. Un tiempo para llorar y un tiempo para reír. Un tiempo para abrazarse y un tiempo para apartarse. Un tiempo para buscar y un tiempo para perder. Un tiempo para guardar y un tiempo para soltar. Un tiempo para callar y un tiempo para hablar. Un tiempo para amar y un tiempo para dejar de amar. Un tiempo para la pelea y un tiempo para la paz. Siempre hay tiempo para un
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0: Nos negamos a escucharte, pero tú no nos abandonaste, porque eres Dios perdonador, clemente y compasivo, lento para la ira y grande en amor.
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0: Hasta aquí hemos compartido la conexión en directo con Radio Nuevo Tiempo. A continuación, retomamos nuestra programación local.
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0: Y si hoy es el día cuando podés mirar para adelante, soñar, entender que todo puede estar bien, que tenés la posibilidad de decirlo, que puede ser un buen día para ser semejantes a Él.
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0: una razón.
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2: Microfidelidad. El entrenamiento para los grandes desafíos. La clave para hoy es que tu capacidad para gestionar lo pequeño es el indicador real de tu potencial para lo grande. Dios no busca currículums inflados, busca integridad en lo ordinario. Y hoy basaremos esta meditación en la paráfrasis de la segunda carta a Timoteo, capítulo 2, verso 15. Esforzate por ser el tipo de colaborador que Dios aprueba, un profesional que no tiene de qué avergonzarse porque maneja la verdad con precisión y con criterio. Eliseo no saltó a la fama de un día para otro. Se preparó en el anonimato de las tareas cotidianas. A través de la experiencia práctica, adquirió la idoneidad necesaria para responsabilidades mayores. Primero asumió una lección de liderazgo. El que no sabe ser un buen segundo o un servidor eficiente nunca será un líder respetable. Y segundo, está el filtro de Dios. La fidelidad en lo mínimo es la prueba de que podés con lo máximo. Si haces mal las tareas pequeñas, Dios, que mira más allá de la superficie, ya sabe que no estás listo para el siguiente nivel. Muchos caen a la trampa de pensar que su vida es inútil porque no están haciendo algo directamente religioso o espectacular. Dicen, si tuviera un gran proyecto, lo haría con todo el gusto, y mientras tanto, descuidan lo que tienen hoy. Es un error estratégico, porque no podemos poner el talento versus la energía. El éxito real no depende tanto en tener un talento único, sino en la energía y la buena voluntad que pones en lo que haces ahora. Por otro lado, el otro error es poner la fragancia en lo cotidiano. El cumplimiento concienzudo de tus deberes diarios, con un espíritu positivo y un interés real por los demás, es lo que realmente contribuye a un carácter sólido. Es por eso que el énfasis debemos ponerlo en la excelencia en lo común. No esperes a tener un escenario para brillar. En las tareas más humildes se puede encontrar la verdadera excelencia. Cuando realizas lo más común con una fidelidad impregnada de amor, estás operando bajo los estándares más altos del cielo. Tu fidelidad te frena. Si sos descuidado en lo pequeño, te estás robando a vos mismo la oportunidad de ganar fuerza de carácter y poder. No permitas que el reporte final de tu día diga «fue pesado en la balanza y no llegó al mínimo». Tu meta hoy, identifica esa tarea aburrida o pequeña que estuviste postergando o haciendo a medias. Ejecútala con la máxima calidad hoy, como si de eso dependiera tu próximo gran ascenso.
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0: 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Él te dice, hija mía, no tengas miedo. 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
1: Es una alegría estar aquí y compartir con ustedes el mensaje de hoy con el título, Esperar. El versículo se encuentra en el libro de Sofonías, capítulo 3, versículo 16, y dice así, Ese día se dirá a Jerusalén, Sión, no tengas miedo, no te rindas. La última parte del mensaje de Sofonías es un llamado a esperar un reino restaurado. Esperar no es placentero para la mayoría de las personas, especialmente si el presente está lleno de decepciones, traiciones, sufrimiento y dolor. ¿Por qué es tan difícil esperar? ¿Hay alguna relación entre el pecado y la incapacidad de esperar? En tal caso, ¿será por eso que la respuesta a nuestras oraciones a menudo incluye un período de espera? A medida que maduramos física o espiritualmente, esperar se hace más tolerable. El profeta anticipaba un tiempo en que el pueblo de Dios sería obediente voluntariamente. El cumplimiento perfecto de esta profecía será cuando Jesús venga a redimir a los fieles de todas las edades, con características como pureza de labios, adoración voluntaria, dadores de ofrenda, sin arrogancia, humildes, no cometerán iniquidad, no dirán mentiras, no habrá engaño en su boca. Luego presenta las promesas a los redimidos. Podrán alimentarse y descansar sin miedo alguno. La palabra que presenta aquí el original hebreo es rabas, la misma palabra que se usa en el Salmo 23 para pastorear. Y nos muestra la figura de una oveja tranquila sin temor, al cuidado del pastor. El miedo nació el día que Adán y Eva pecaron y se escondieron de la presencia de Dios. Y ha sido el arma invisible que nos ha mantenido como juguetes en manos del enemigo, robando nuestra dignidad como cristianos. Por eso Dios asegura que parte de la redención es eliminar el miedo en todos los que deciden temer solo y exclusivamente a Él. Sofonías describe la alegría y el regocijo en la presencia de Dios. Una felicidad basada en que ya no tendrás que temer mal alguno. Finalmente, el reino restaurado también promete que nuestras manos no desfallecerán. Una expresión idiomática de no tengas miedo, Sión. Imagina a Dios levantando tus manos en alabanza y diciéndote, canta, oh hija de Sión. Da voces de júbilo, oh Israel. Gózate y regocíjate de todo corazón, hija de Jerusalén. Jehová ha apartado tus juicios, ha echado fuera tus enemigos. Jehová es rey de Israel en medio de ti. Nunca más verás el mal. En aquel tiempo se dirá a Jerusalén, no temas, Sión, no se debiliten tus manos. Jehová está en medio de ti, poderoso, Él salvará. Se gozará sobre ti con alegría, callará de amor, se regocijará sobre ti con cánticos. Mientras esperas, personaliza y visualiza esta promesa.
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0: Es la hora 7:34.
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7: Derek Redmond nació el 3 de septiembre de 1965 en Inglaterra. Hijo de inmigrantes de Trinidad y Tobago, creció bajo el apoyo incondicional de su padre, Jim Redmond, un ingeniero y dueño de un taller de maquinaria. Desde joven, Derek demostró un talento excepcional para la velocidad, llegando a romper el récord británico de los 400 metros. Su carrera alcanzó la cima internacional al ganar la medalla de oro de los relevos de 400 metros en el Campeonato Europeo de 1986 y también en el Campeonato Mundial de Tokio de 1991, donde el equipo británico venció al favorito Estados Unidos. Sin embargo, la trayectoria de Derek estuvo marcada por constantes e implacables lesiones. Tras quedar fuera de los Juegos Olímpicos de Seúl en 1988 por una rotura en el tendón de Aquiles minutos antes de correr, se sometió a numerosas cirugías para llegar en óptimas condiciones a Barcelona 1992. En una gran forma física, clasificó a la semifinal de los 400 metros como uno de los candidatos al podio. Durante la competencia, a los 250 metros de la meta, el isquiotibial derecho de Derek se desgarró por completo. Al caer al suelo, por el dolor insoportable, su sueño olímpico se derrumbó. Con pura determinación, se puso en pie para intentar terminar la carrera cojeando. Fue en ese instante cuando Jim Redmond saltó desde las gradas y, esquivando a los oficiales de seguridad, llegó a la pista y abrazó a su hijo. Aunque le sugirió que no tenía que continuar, al ver las lágrimas y la obstinación de Derek, Jim le dijo: "Empezamos esto juntos y lo terminaremos juntos". Con su padre como soporte humano, Derek llegó a la línea de meta bajo la ovación de 65.000 espectadores. Aunque fue descalificado técnicamente por recibir ayuda externa, el gesto inmortalizó a ambos. Tiempo después, las lesiones obligaron a Derek a retirarse del atletismo, pero se reinventó jugando básquet profesional y también como orador motivacional. Por su parte, Jim, su padre, fue honrado como portador de la antorcha en Londres 2012. Y falleció el 2 de octubre de 2022, a los 81 años, recordado mundialmente por encarnar el amor incondicional de un padre. En otra escena, hay un hijo cuyo corazón se ha desgarrado también. Su padre está junto a él, pero no lo puede ver. La escena de la cruz, como lo describe Mateo capítulo 27, versículo 46, es muy dolorosa. Jesús se encontraba en la cruz, con mucho dolor y cargando las culpas de todos los seres humanos. Sin poder ver a su padre, exclamó: "Dios mío, Dios mío, ¿por qué me has abandonado?". Ese grito reveló la necesidad que todo hijo lleva consigo: el deseo de ser cuidado, por un Padre de amor. Hoy, el mismo Padre que sostuvo a Jesús en la cruz quiere sostener tu vida. Solo tenés que pedirle y Él estará para vos siempre, porque Él es una luz en tu camino.
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1: Es la hora 8, 3 minutos.
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0: Ven a mí con un espíritu dispuesto, deseoso de cambiar. Caminar cerca de mí es vivir una continua renovación. Busca mi rostro con una mente abierta. Al concentrar tus pensamientos en mí, tienes toda mi atención. Yo te conozco y te entiendo. Mis pensamientos te rodean con un amor perdurable. Jesús.
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los demonios y todas las fuerzas del mal. Y del otro, los ángeles de gloria, juntos van hacia el Gólgota gris. Desde allí

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3: Hola, ¿qué tal? ¿Cómo te encuentras? ¿Te acuerdas que estábamos reflexionando en estos días acerca de la necesidad que tenemos de escuchar la voz de Dios que nos indica el camino? Tal vez alguno, sin embargo, pueda estar pensando, pero yo no estoy escuchando esa voz de Dios. Es como que no lo encontrara Dios en este momento que más lo necesito. Vamos a ver qué dice Dios. En Isaías capítulo 55, el Señor nos dice algo extraordinario que, conociendo nuestra naturaleza humana, dubitativa, a veces un tanto interesada en escuchar lo que quisiera escuchar y no lo que realmente Dios quiere que escuchemos, ¿verdad? Pero así dice Isaías 55, versículo 6, en relación con esto de que buscamos, queremos escuchar a Dios, pero no lo sentimos. Buscad al Señor mientras puede ser hallado. Llamadle en tanto que está cercano. No es que Dios se aleja, no es que Dios se va. Siempre está, en realidad, a la distancia de una oración. Pero a veces hay circunstancias que el Señor permite que nos rodeen. Hay ocasiones, hay eventos que se producen, cosas que se suceden en nuestra vida que precisamente Dios quiere hablarnos a través de ellas. Y nos habla a través de ellas para señalarnos, dijimos, el camino. Pero no nos llama para que andemos por un camino más negativo. No nos llama para que nos vaya mal en la vida, sino que el Señor nos invita para poder alcanzar alturas todavía no logradas. Dice así a partir del versículo 8, porque mis pensamientos no son vuestros pensamientos, ni vuestros caminos, mis caminos, dice el Señor. Dios nos llama a algo más elevado, algo superior, algo más fructífero siempre, y todavía los compara de esta manera. Como son más altos los cielos que vuestros caminos, y mis pensamientos más que vuestros pensamientos. Queridos amigos, Dios no nos llama para enviarnos a la ruina. Dios no nos llama para una vida más fácil, nos llama para una vida de superación. Nos llama para que podamos realizarnos mejor, para que alcancemos alturas que todavía no hemos logrado. Pero tenemos que estar atentos a sus indicaciones y tenemos que buscarlo de todo corazón. Buscarlo de todo corazón significa encontrarlo al Señor para poder seguirle, para poder andar en esa línea que Él precisamente nos está tratando. Algunos, a veces cuando comienzan a leer la Biblia o entran en contacto con ella, piensan que, bueno, van a entrar en un plano de mediocridad, tal vez ahora, con las cosas espirituales, porque en la vida tenemos que trabajar, que esforzarnos, que competir. Quiero decirte que Dios nos llama para la superación personal, pero la superación según Él la espera de nosotros. Entonces, hagamos lo que dice el Señor. Buscadlo mientras puede ser hallado. ¿Y cuándo va a ser hallado? ¿Mañana? ¿Pasado mañana? ¿Ayer? ¿Hoy? En este momento, en este preciso momento, eleva tu corazón al Señor y dile: Señor, quiero encontrarte porque tú me encontraste primero, pero ahora quiero, por favor, que me conduzcas por esos caminos que tienes para mí. Que Dios te bendiga en este día y que te animes a andar por sus caminos.

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9: Derek Redmond nació el 3 de septiembre de 1965 en Inglaterra. Hijo de inmigrantes de Trinidad y Tobago, creció bajo el apoyo incondicional de su padre, Jim Redmond, un ingeniero y dueño de un taller de maquinaria. Desde joven, Derek demostró un talento excepcional para la velocidad, llegando a romper el récord británico de los 400 metros. Su carrera alcanzó la cima internacional al ganar la medalla de oro de los relevos de 400 metros en el Campeonato Europeo de 1986 y también en el Campeonato Mundial de Tokio de 1991, donde el equipo británico venció al favorito Estados Unidos. Sin embargo, la trayectoria de Derek estuvo marcada por constantes e implacables lesiones. Tras quedar fuera de los Juegos Olímpicos de Seúl en 1988 por una rotura en el tendón de Aquiles minutos antes de correr, se sometió a numerosas cirugías para llegar en óptimas condiciones a Barcelona 1992. En una gran forma física, clasificó a la semifinal de los 400 metros como uno de los candidatos al podio. Durante la competencia, a los 250 metros de la meta, el isquiotibial derecho de Derek se desgarró por completo. Al caer al suelo, por el dolor insoportable, su sueño olímpico se derrumbó. Con pura determinación, se puso en pie para intentar terminar la carrera cojeando. Fue en ese instante cuando Jim Redmond saltó desde las gradas y, esquivando a los oficiales de seguridad, llegó a la pista y abrazó a su hijo. Aunque le sugirió que no tenía que continuar, al ver las lágrimas y la obstinación de Derek, Jim le dijo: «Empezamos esto juntos y lo terminaremos juntos». Con su padre como soporte humano, Derek llegó a la línea de meta bajo la ovación de 65.000 espectadores. Aunque fue descalificado técnicamente por recibir ayuda externa, el gesto inmortalizó a ambos. Tiempo después, las lesiones obligaron a Derek a retirarse del atletismo, pero se reinventó jugando básquet profesional y también como orador motivacional. Por su parte, Jim, su padre, fue honrado como portador de la antorcha en Londres 2012. Y falleció el 2 de octubre de 2022, a los 81 años, recordado mundialmente por encarnar el amor incondicional de un padre. En otra escena, hay un hijo cuyo corazón se ha desgarrado también. Su padre está junto a él, pero no lo puede ver. La escena de la cruz, como lo describe Mateo capítulo 27, versículo 46, es muy dolorosa. Jesús se encontraba en la cruz, con mucho dolor y cargando las culpas de todos los seres humanos. Sin poder ver a su padre, exclamó: «Dios mío, Dios mío, ¿por qué me has abandonado?». Ese grito reveló la necesidad que todo hijo lleva consigo, el deseo de ser cuidado por un padre de amor. Hoy, el mismo padre que sostuvo a Jesús en la cruz quiere sostener tu vida. Solo tenés que pedirle y Él estará para vos siempre, porque Él es una luz en tu camino.
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0: Ven a mí con un espíritu dispuesto, deseoso de cambiar. Caminar cerca de mí es vivir una continua renovación. Busca mi rostro con una mente abierta. Al concentrar tus pensamientos en mí, tienes toda mi atención. Yo te conozco y te entiendo. Mis pensamientos te rodean con un amor perdurable. Jesús.
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2: Microfidelidad. El entrenamiento para los grandes desafíos. La clave para hoy es que tu capacidad para gestionar lo pequeño es el indicador real de tu potencial para lo grande. Dios no busca currículums inflados, busca integridad en lo ordinario. Y hoy basaremos esta meditación en la paráfrasis de la segunda carta a Timoteo, capítulo 2, verso 15. Esforzate por ser el tipo de colaborador que Dios aprueba, un profesional que no tiene de qué avergonzarse porque maneja la verdad con precisión y con criterio. Eliseo no saltó a la fama de un día para otro. Se preparó en el anonimato de las tareas cotidianas. A través de la experiencia práctica, adquirió la idoneidad necesaria para responsabilidades mayores. Primero asumió una lección de liderazgo. El que no sabe ser un buen segundo o un servidor eficiente nunca será un líder respetable. Y segundo, está el filtro de Dios. La fidelidad en lo mínimo es la prueba de que podés con lo máximo. Si haces mal las tareas pequeñas, Dios, que mira más allá de la superficie, ya sabe que no estás listo para el siguiente nivel. Muchos caen a la trampa de pensar que su vida es inútil porque no están haciendo algo directamente religioso o espectacular. Dicen, si tuviera un gran proyecto, lo haría con todo el gusto, y mientras tanto, descuidan lo que tienen hoy. Es un error estratégico, porque no podemos poner el talento versus la energía. El éxito real no depende tanto en tener un talento único, sino en la energía y la buena voluntad que pones en lo que haces ahora. Por otro lado, el otro error es poner la fragancia en lo cotidiano. El cumplimiento concienzudo de tus deberes diarios, con un espíritu positivo y un interés real por los demás, es lo que realmente contribuye a un carácter sólido. Es por eso que el énfasis debemos ponerlo en la excelencia en lo común. No esperes a tener un escenario para brillar. En las tareas más humildes se puede encontrar la verdadera excelencia. Cuando realizas lo más común con una fidelidad impregnada de amor, estás operando bajo los estándares más altos del cielo. Tu fidelidad te frena. Si sos descuidado en lo pequeño, te estás robando a vos mismo la oportunidad de ganar fuerza de carácter y poder. No permitas que el reporte final de tu día diga «fue pesado en la balanza y no llegó al mínimo». Tu meta hoy, identifica esa tarea aburrida o pequeña que estuviste postergando o haciendo a medias. Ejecútala con la máxima calidad hoy, como si de eso dependiera tu próximo gran ascenso.
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3: Para esos días donde sientas temor, ansiedad o tristeza, Dios tiene las vías donde sientas temor, ansiedad o tristeza. Dios tiene.

0: 3, versículo 16, y dice así: Ese día se dirá a Jerusalén: Sión, no tengas miedo, no te rindas. La última parte del mensaje de Sofonías es un llamado a esperar un reino restaurado. Esperar no es placentero para la mayoría de las personas, especialmente si el presente está lleno de decepciones, traiciones, sufrimiento y dolor. ¿Por qué es tan difícil esperar? ¿Hay alguna relación entre el pecado y la incapacidad de esperar? En tal caso, ¿será por eso que la respuesta a nuestras oraciones a menudo incluye un período de espera? A medida que maduramos física o espiritualmente, esperar se hace más tolerable. El profeta anticipaba un tiempo en que el pueblo de Dios sería obediente voluntariamente. El cumplimiento perfecto de esta profecía será cuando Jesús venga a redimir a los fieles de todas las edades, con características como pureza de labios, adoración voluntaria, dadores de ofrenda, sin arrogancia, humildes, no cometerán iniquidad, no dirán mentiras, no habrá engaño en su boca. Luego presenta las promesas a los redimidos. Podrán alimentarse y descansar sin miedo alguno. La palabra que presenta aquí el original hebreo es rabas, la misma palabra que se usa en el Salmo 23 para pastorear, y nos muestra la figura de una oveja tranquila sin temor, al cuidado del pastor. El miedo nació el día que Adán y Eva pecaron y se escondieron de la presencia de Dios, y ha sido el arma invisible que nos ha mantenido como juguetes en manos del enemigo, robando nuestra dignidad como cristianos. Por eso Dios asegura que parte de la redención es eliminar el miedo en todos los que deciden temer solo y exclusivamente a Él. Sofonías describe la alegría y el regocijo en la presencia de Dios, una felicidad basada en que ya no tendrás que temer mal alguno. Finalmente, el reino restaurado también promete que nuestras manos no desfallecerán, una expresión idiomática de «No tengas miedo, Sión». Imagina a Dios levantando tus manos en alabanza y diciéndote: «Canta, oh hija de Sión, da voces de júbilo, oh Israel, gózate y regocíjate de todo corazón, hija de Jerusalén. Jehová ha apartado tus juicios, ha echado fuera tus enemigos». Jehová es Rey de Israel en medio de ti. Nunca más verás el mal. En aquel tiempo se dirá a Jerusalén: No temas, Sión, no se debiliten tus manos. Jehová está en medio de ti, poderoso. Él salvará. Se gozará sobre ti con alegría. Callará de amor. Se regocijará sobre ti con cánticos. Mientras esperas, personaliza y visualiza esta promesa.
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0: Y si hoy es el día cuando podés mirar para adelante, soñar, entender que todo puede estar bien, que tenés la posibilidad de decirlo, que puede ser un buen día para ser semejantes a Él.
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1: Hola, ¿qué tal amigos? ¿Cómo están? Un saludo para todos los que están del otro lado. Bienvenidos una vez más a este espacio donde frenamos un poquito del ritmo de la vida para pensar juntos. Respira profundo ahí donde estés. En el colectivo, en casa, trabajando, estudiando o tal vez haciendo que trabajás. Dios también ve eso, así que ojo. Hoy quiero hablarte de una frase sencilla pero poderosa. No todo lo urgente es importante. Vivimos corriendo. Todo vibra, todo suena, todo parece como prioridad. El celular notifica, el grupo manda 48 mensajes, el jefe escribe, tu mamá grita desde la cocina y hasta el perro parece tener algo pendiente. Vivimos como si apagáramos incendios, pero muchas veces estamos atendiendo cosas urgentes mientras descuidamos lo importante. Y Jesús habló de eso. En Lucas 10, Marta estaba ocupada con mil tareas, mientras María decidió sentarse a escuchar a Jesús. Y él le dijo, Marta, Marta, afanada y turbada estás, con muchas cosas, pero una sola cosa es necesaria. Qué actual suena eso, ¿no? Si Jesús viniera hoy, quizás diría, Franco, Franco, afanado y turbado estás con muchas pestañas abiertas. Porque así vivimos, con 20 cosas abiertas afuera y ninguna resuelta adentro. Lo urgente generalmente hace ruido. Lo importante muchas veces habla bajito. Lo urgente te dice, contestá ya, corre ahora, mira esto, resolvé aquello, entra a esa app 5 veces por minuto por si algo cambia mágicamente. Pero lo importante dice cosas como, ora un momento, escucha a tu familia, descansa, pedí perdón, lee la palabra, mira cómo está tu corazón. Y como lo importante no grita, muchas veces lo dejamos para después. Después descanso, después arreglo esa relación, después paso tiempo con Dios, después me ocupo de mí. Y a veces ese después tarda tanto que se transforma en nunca. Tal vez hoy estés ocupado, pero vacío, muy conectado, pero solo, muy productivo, pero sin paz. Eso pasa cuando lo urgente se roba el lugar de lo importante. A ver, quiero que participen los que están escuchando. Escribinos al WhatsApp o por las redes. ¿Qué cosa urgente te roba tiempo de lo importante? ¿El celular? ¿El trabajo? ¿La ansiedad? ¿La procrastinación disfrazada de estoy viendo un tutorial? Manda tu mensaje, queremos leerte. Te dejo algo simple para hoy. No necesitas cambiar toda tu vida en un día. Solo ordenar tus prioridades. Antes de mirar el celular mañana, habla con Dios. Antes de correr, respira. Antes de responderle a todos, escúchate a vos. Antes de llenar la agenda, revisa el alma. 5 minutos con Dios pueden ordenar 8 horas de caos. A veces pedimos, Señor, dame más tiempo. Y Dios quizás responde, no necesitas más tiempo. Necesitas mejores prioridades. Eso duele un poquito, pero sana. Hay gente que dice, no tengo tiempo para orar, pero después pasa una hora mirando videos de personas organizando cajones que ni siquiera son sus cajones. Milagro moderno, no había tiempo, hasta que apareció el reel. Seamos sinceros, tiempo hay, lo que falta muchas veces es enfoque. Jesús nunca vivió apurado, pero siempre llegó a tiempo. Eso es increíble. Nunca lo vemos, desesperado, corriendo, de un lado al otro, diciendo, Pedro, rápido, se me complicó la agenda. No, él caminaba, miraba personas, escuchaba, se detenía, porque sabía que las personas valen más que la prisa. Y si seguimos a Jesús, tal vez necesitamos caminar un poco más lento para amar mejor. Quizás hoy Dios no te está pidiendo hacer más, tal vez te está pidiendo hacer menos. Menos ruido, menos ansiedad,

0: comparación y más presencia, más fe, más paz, más propósito. Así que recuerda, no todo lo urgente es importante. No todo mensaje necesita respuesta inmediata. No toda demanda merece tu energía. No toda puerta abierta viene de Dios. No toda velocidad significa avance. Frenar también puede ser sabiduría. Tal vez hoy lo más importante no es correr más, sino detenerte un momento y escuchar a Dios. Busquen primeramente el reino de Dios. Cuando pones primero lo correcto, muchas cosas encuentran su lugar. Muchas gracias por estar del otro lado, por compartir este momento en sintonía. Si esta reflexión te ayudó, compartíla con alguien que viva a 1000 por hora. Y acuérdate, Dios no siempre habla en el ruido, muchas veces habla en la pausa. 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

0: ¿Sabías que cuando los padres discuten frente a los hijos por la disciplina o cualquier otro tema, el cerebro del niño entra en un estado de alerta de supervivencia? Imagina que estás en un barco y los dos capitanes tiran del timón hacia lados opuestos. Así se sienten tus hijos cuando uno dice sí, el otro dice no. Hoy vamos a aprender cómo dejar de ser el policía bueno y el policía malo para convertirnos en un equipo de crianza que brinde seguridad. Así que quédate y conversemos. Siempre es una gran alegría volver a darte la bienvenida a nuestro espacio de salud mental aquí en Radio Nuevo Tiempo. Bienvenido y bienvenida seas a Lo que dice el corazón. Quiero presentarme para ti. Mi nombre es Guevara, soy psicóloga, terapeuta de pareja y de familia. Como siempre, será un gran placer poder conversar contigo en esta hora. Claro que sí, vamos a recibir tus mensajes de voz, tus mensajes de texto y vamos a conversar de aquella situación que está pasando en tu matrimonio, en tu familia. Hoy nos vamos a centrar en la pareja, pero como padres. ¿Por qué? Porque muchas veces en la crianza no nos ponemos de acuerdo. Y esto no solo afecta a los niños, sino que también afecta el vínculo sentimental, el vínculo de pareja. Así que, ¿qué podemos hacer frente a esto? Hoy lo vamos a averiguar aquí en Lo que dice el corazón. Davidito, estamos listos ya para iniciar esta edición de nuestro programa.
1: ¿Cómo estás, Gema? Qué gusto saludarte. Por supuesto, para mí también es una gran alegría poder estar nuevamente aquí juntos a esta comunidad también, saludarla. Y por supuesto, recordarles que ya está habilitado a partir de este momento nuestro canal de comunicación, el +55 1298 15 129, como todos los programas, para poder tener ese retorno, ¿verdad? Ese saber que están escuchando y que están compartiendo con otras personas. Así que me siento muy contento, Gema, de poder estar en esta edición de Lo que dice el corazón.
0: Qué lindo David. Y saber una vez más, amigos, recordarles cuál es nuestro número de contacto para que ustedes puedan enviar su mensaje de voz, su mensaje de texto. Tal vez sientes que tu pareja es demasiado estricta con tus hijos y terminas compensando, entre comillas, siendo demasiado permisiva tú, porque eso pasa mucho, ¿verdad? De la dinámica de la relación de pareja cuando son padres. Uno es permisivo, el otro es muy, muy estricto, o de repente tus hijos ya aprendieron a quién pedirle permiso según lo que quieran conseguir, porque recordemos que los niños van viendo, ¿verdad? Van tasando, por así decirlo, cómo es la dinámica entre ustedes. Los niños son muy perceptivos, entonces muchas veces esto puede hacer que se cree un desbalance en la casa, ¿verdad? Y que no ayudemos a nuestros hijos en algo tan importante como la disciplina, la obediencia. ¿Por qué? Porque tus hijos ya saben, no, a mi papá no le pido esto, se lo voy a pedir a mi mamá, ¿verdad? Y luego van, te lo piden a ti, tú dices que sí, y luego viene tu esposo y te dice, pero ¿por qué dijiste que sí? Si esto no está bien, etcétera, y comienzan las discusiones. Así que si a ti te está pasando eso, o tal vez sientes que tu pareja desautoriza tus órdenes frente a tus niños, y eso te genera una rabia profunda, también lo he atendido en el consultorio, y después terminan peleándose, y los niños haciendo cualquier cosa, bueno, un caos a veces, ¿verdad? Así que ya sabes, comunícate con nosotros si esto ha resonado contigo, si de repente dices, psicóloga, ese es mi caso, yo me siento así, eso nos está pasando. Hoy en Lo que dice el corazón estamos tocando este tema, cuando papá y mamá no se ponen de acuerdo en la crianza, cómo eso también afecta, además de a los niños, cómo esto puede afectar también a la pareja, al vínculo sentimental. Y por supuesto, nuestro número de contacto está disponible para ti, Davidito. Coméntanos, por favor, cómo es que podemos interactuar en el programa.
1: Así es, por supuesto. El número que está ahí activo en este momento es el +55 1298 15 129. Usted puede enviarnos su mensaje de texto, usted puede enviarnos su mensaje de audio también a través del WhatsApp, con un audio no más de 30 segundos. contándonos lo importante, el resumen, digamos, de la pregunta del caso, para luego nosotros aquí compartir también una orientación importante. El número es el +55 12 98 15 129.
0: Ahí está el número, entonces, queridos amigos, recuérdenlo, agéndenlo para que podamos estar en comunicación no solo hoy, sino todos los días aquí en el programa. Una vez más lo voy a repetir para que ustedes puedan apuntarlo y puedan enviarnos sus mensajes, ¿está bien? +55 12 98 15 100 29. Para los que están en la transmisión en vivo en Facebook o en YouTube, está apareciendo el número en la parte inferior de tu pantalla. O también puedes interactuar con nosotros por ese medio, por los comentarios de la transmisión en vivo. ¿Está bien? Una vez más, el número es el +55 12 98 15 100 29. Muy bien, ahora mientras tú nos vas contando tu historia, alguien ya se adelantó un poquito y nos contó una historia que tiene mucho que ver con el tema que vamos a abordar el día de hoy. ¿Qué te parece si vamos a escucharlo?

0: Hola Gema, soy Roberto de Lima, Perú. Mi esposa y yo nos llevamos bien en todo, menos con nuestro hijo de 6 años. Ella es crianza respetuosa, total. No quiere ni levantarle la voz. Pero yo siento que el niño se nos está yendo de las manos. Si yo le pongo un límite, ella me mira feo o le dice al niño, ven que papá está enojado. Siento que soy el logro de la casa y ella la heroína. Terminar peleados y así terminamos peleados cada noche.
1: Interesante este caso y seguramente muchos se pueden sentir identificados con los que nos cuenta nuestro oyente, ¿verdad? O nuestro oyente, mejor dicho, con respecto a cómo están lidiando con esta situación, con su hijito de 6 años, en esta, lo que él llama, ¿verdad? Ella dice, se inclina más por el tema de la crianza respetuosa, ¿sí? Y me dice, bueno, ella no quiere alzar la voz, no quiere tal vez hacer que el niño siga algunas reglas, ¿verdad? Pero dice, yo siento que él se nos está yendo de las manos, psicóloga, yo no sé qué podemos hacer, pongo límites, ella se enoja y luego peleamos. Bueno, ¿puede estar sucediendo esto en tu hogar? Sí. Y antes de ir de fondo a ver qué podemos hacer en este caso, si es que tú te estás sintiendo así, quiero aclarar algo, porque hay una confusión muy grande, incluso entre colegas, con respecto a la crianza respetuosa. Sé que todos tienen una opinión con respecto a esto, y muchas veces se transquiversa la información justamente por falta de conocimiento, ¿verdad? Lo que pasa es que la crianza respetuosa, ¿sí? Tiene mucho contenido que se desconoce. Se ha transquiversado mucho lo que significa la crianza respetuosa y muchas veces se interpreta como si la persona tendría que ser permisiva. Entonces, a veces pensamos, decimos, no, lo que pasa es que estamos criando niños de cristal, la generación de cristal, son muy permisivos, porque antes a nosotros de repente nos golpeaban con lo que tenían nuestros padres en la mano, y ahora no se le puede decir nada a esos muchachos, ¿verdad? Y como les vuelvo a mencionar, muchos padres se han ido al otro extremo. Si ahora supuestamente estamos criando la generación de cristal, antes se le llamaba la generación de hierro. ¿Ustedes sabían eso? Por historia. Les invito a buscarlo, es interesante eso. Sí, la generación de hierro, aquella que era mano firme para todo, pero una firmeza que muchas veces rayaba en la violencia, que se normalizó, por cierto. Y después aparece la crianza respetuosa como una alternativa equilibrada. Pero, ¿qué pasa? Por falta de conocimiento de lo que realmente significa y las estrategias reales de lo que significa la crianza respetuosa, se han pasado al otro extremo muchos padres, que es, pues, muchas veces incluso la negligencia o la permisividad. ¿Y por qué aclaro esto? Porque no es culpa de la crianza respetuosa que muchas veces los padres terminen siendo permisivos, sino que es la falta de conocimiento de las estrategias reales de la crianza respetuosa lo que hace que los niños muchas veces se nos vayan de las manos. Así que es importante aclarar ese punto de entrada, porque tal vez lleguen mensajitos que tengan que ver con ese tema. ¿Está bien? Pero igual, tu opinión, tu caso, la forma en la que tú veas la situación, nos encantaría poder escucharla, entenderla, ayudarte, ¿no? Incluso hasta ampliar este tema. ¿Está bien? Recuerda, hoy estamos hablando acerca de cuando papá y mamá no se ponen de acuerdo en la crianza y cómo esto también afecta a la relación de pareja, ¿sí? Ahora, Lo que en el caso que nos llega el día de hoy, que nos cuenta este oyente desde Lima, Perú, sí, él lo que está pasando en su caso particular es que hay una triangulación. Les explico, ¿sí? En terapia de familia existe este término de triangulación. También incluso en terapia de pareja, pero es otro tema diferente, ¿sí? Pero básicamente cuando se habla de crianza, de familia, cuando existe una triangulación, ¿sí? Significa que los padres no están alineados. No están alineados. El niño queda atrapado en medio, ¿no? O tal vez aprende incluso a manipular esa distancia que tienen los padres de no ponerse de acuerdo para sentirse seguro. ¿Está bien? Entonces, el niño no sabe para dónde mirar o elige mirar el lado más blando. Y esto puede traer, como ya nos contó nuestro oyente, discusiones en la pareja, porque de pronto él le dice, mira, este muchacho no nos está obedeciendo, está yéndose de nuestras manos, nos contesta horrible, tú no le dices nada por esa supuesta crianza respetuosa, y yo estoy cansado, y esto también aleja a la relación de pareja a las personas que lo conforman, ¿verdad? Pero la realidad es que los niños muchas veces sí están atrapados en esta triangulación. Entonces, muchas veces la persona que se vuelve más blanda, más permisiva, ¿no? Puede ser que tema repetir heridas de repente que lleva consigo, ¿no? Muchos padres con los que yo hablo, o madres también, me dicen, psicóloga, yo soy así con mis niños porque conmigo fueron muy duros, yo me sentía sola, nunca podía conversar con mis padres, ellos eran muy distantes, entonces yo intento ser amiga o amigo de mis hijos, psicóloga, por eso es que mi esposo no entiende eso, ¿verdad? Y que, por cierto, abro un pequeño paréntesis aquí con respecto al tema de ser amigo de tu hijo o amiga de tu hija. Yo sé que muchos tienen un concepto con respecto a este tema. Sin embargo, queridos amigos, para que una crianza sea efectiva, nosotros no podemos ser amigos de nuestros hijos ni amigas de nuestros hijos, ¿sí? Puede haber una actitud amigable, que es diferente. Yo puedo tener una actitud amigable con mis hijos, donde puedo ser receptiva, donde puedo ser de repente validador, donde puedo comprender sus procesos, acompañar también sus procesos, etcétera. Y eso puede ser, puedo tener una actitud amigable, pero ser amigo o amiga de nuestros hijos nos quita de cierta manera autoridad y obviamente esto sí se nos puede ir de las manos. Bueno, cierro el paréntesis ahí. Si tienen alguna pregunta para ampliar ese tema que acabo de tocar, lo pueden hacer con toda confianza y lo aclaramos, ¿sí? Porque la idea es poder mejorar obviamente la dinámica familiar. Entonces, como les estaba contando, muchas veces el padre, la madre que es más permisivo, en la mayoría de los casos tiene temor de repetir algún patrón familiar de autoritarismo de la familia de la cual proviene, ¿no? Y pues la otra parte de repente que es más firme, que es mucho más distante incluso de los hijos, etcétera, lo que teme muchas veces es que la falta de estructura, la falta de reglas, la falta de principios básicos de obediencia, ¿no? Termina por criar al niño de una forma irrespetuosa, insegura, que el niño termina haciendo lo que quiera, ¿verdad? Entonces, en la realidad, existen dos padres que tienen temores, ¿no? Que no están ejerciendo su función en la crianza debido a sus propias heridas emocionales muchas veces, ¿no? Entonces, ahora, ¿quién tiene la razón? Porque aquí esa es la pregunta fundamental, ¿no? Sobre todo cuando se trata de relación de pareja. ¿Quién tiene la razón, psicóloga, entonces? ¿El papá que es más severo o la mamá que es más permisiva? Lo que pasa es que no se trata de tener la razón, porque cada uno puede creer tener la razón, ¿sí? Lo que se trata es que los hijos necesitan sentir seguridad dentro de la relación, dentro de la familia. Y muchas veces esa seguridad se la brinda la unión y el equipo que hagan papá y mamá. Y eso es lo que nosotros olvidamos, porque lo único que queremos es tener la razón. Yo quiero tener la razón. Yo es que tú tienes que entenderme. Es que a mí me criaron así, con mano dura. No, pero es que a mí yo no quiero repetir patrones. Y mira, y esto. Y comienzan a pelear por quién tiene la razón. Y olvidan que no se trata de tener la razón. Se trata de poder brindarles a nuestros hijos esta seguridad emocional para que su desarrollo integral sea óptimo. Y la seguridad emocional comienza porque los padres logren ponerse de acuerdo, que puedan tener conexión entre ellos para que luego, como equipo, puedan conectar emocional y espiritualmente con sus hijos. ¿Está bien? Entonces, por un lado está mamá que busca conexión, o papá, ¿no? Que busca conexión con sus hijos. Y por otro lado está de repente la otra parte, papá o mamá, que busca estructura. Y no necesariamente son malos, la conexión es buena y la estructura es buena, ¿sí? Entonces, cuando una pareja, se desautoriza, ¿no? ¿Qué pasa? Se rompe la jerarquía saludable que necesita el niño para que crezca justamente seguro, en un ambiente seguro, de seguridad, donde él pueda desarrollar las facultades que Dios le ha dado para crear un carácter semejante al de Cristo. ¿Se dan cuenta? Entonces, no se trata de aquí quién gana la discusión, quién habla más fuerte, o quién grita más, o quién se... No, no se trata de eso, ¿no? Y aunque parezca, ¿verdad? Parezca que uno de los dos está ganando. En realidad, el que está perdiendo, o mejor dicho, lo que se está perdiendo es la conexión en la relación de pareja. Una vez alguien me dijo, ¿no? Cuando tú creas que ganaste una discusión a tu pareja, tu matrimonio perdió. En ese preciso momento que tú te vayas así como victoriosa, victoriosa, ay, yo le gané. Yo gané esta discusión y les enseñé a mis hijos quién manda en esta casa, ¿no? En ese momento tu matrimonio está perdiendo. Perdiendo conexión, está perdiendo estabilidad, está perdiendo seguridad, está perdiendo compañerismo, etcétera, etcétera. Y eso, aunque tú quieras proteger a tus hijos por la forma de pensar que tú tienes, al desconectarte de tu pareja, se desestructura toda la base de la familia, ¿no? Entonces, y muchas veces al desestructurarse, ¿qué hace? ¿Qué pasa? Que se crea ansiedad familiar, ¿no? Ya no tenemos claro cómo vamos a guiar a estos niños que nos necesitan para que tengan un desarrollo óptimo, ¿no? Entonces, para poder ser un equipo, primero tenemos que tener estrategias. Tenemos que asumir que no se trata de tener la razón, de que nosotros necesitamos que actuar como equipo. Y un equipo hace estrategia. Ustedes vean, cualquier equipo de cualquier deporte, ¿no? Que tenga que trabajar ellos apoyándose unos a otros. De todas maneras tienen un coach, de todas maneras tienen un alguien que los entrene, ¿cierto? ¿Por qué? Porque para que el equipo sea efectivo y vaya por la medalla, ¿verdad? Para que gane el campeonato, ellos tienen que tener estrategia. Lo mismo pasa en la familia. Sin estrategia, el equipo no gana, y el equipo son tú, tu esposa y tus niños. Entonces, ¿cuáles son esas estrategias? ¿Cuáles son esas herramientas que necesitamos? Mira, te voy a dar varias, ¿sí? Una de ellas es hacer un acuerdo de que la regla entre ustedes dos sea que son un frente unido. Esa es la regla del frente unido, de la que yo le hablo mucho a mis pacientes en consulta. Tenemos que hacer una tregua, levantar la bandera blanca de las peleas, decir paz, y comenzar a pensar en lo que necesitan nuestros hijos, no que yo tenga la razón o si tú tienes la razón o etcétera. No, eso no importa. Lo que importa aquí es que ustedes puedan ponerse de acuerdo. ¿Está bien? Entonces, tiene que haber una regla de hacer un frente unido. Nunca, jamás, queridos amigos, por ejemplo, nunca, jamás discutan una regla frente al niño. Si, por ejemplo, van a hablar acerca de cuánto tiempo el niño o el adolescente va a pasar frente a las pantallas, no lo discutan jamás frente al niño, frente al adolescente. Esa es una regla que tienen que primero conversarla ustedes para que luego sean un frente unido y lo comuniquen. Solamente lo van a comunicar a la familia, a los niños. ¿Está bien? Entonces, si de repente no están de acuerdo, ¿no? y el niño está frente a ustedes y no saben qué, cómo actuar porque no están de acuerdo, no se pongan a discutir frente al muchacho, ¿sí? Al contrario, díganle, ¿no? Papá y mamá, vamos a conversarlo y luego te vamos a dar una respuesta. De esa manera, aunque no tengan la respuesta en el momento, le están enviando un mensaje a ese muchacho o a esa muchacha. ¿Cuál es el mensaje? Nosotros, tus padres, somos un equipo. Ese es el mensaje, ¿no? Y la decisión que se tome va a ser en conjunto y los dos las vamos a sostener. Ese es el mensaje de seguridad y estabilidad que nuestros niños necesitan para crecer en un ambiente saludable. ¿Está bien? Y obviamente el mensaje que le envías a tu pareja es, hey, estamos disgustados, estamos un poco tensos en este momento, pero seguimos siendo equipo. Y eso se traduce en te amo. Te considero, me importa tu opinión. Y eso une, queridos amigos. Entonces hay que ser estratégicos, hay que tener herramientas para afrontar estas situaciones. Nadie nos enseñó a ser padres, pero nunca es tarde para aprender, ¿sí? Entonces, ¿qué va a pasar? Cuando tú actúas de esta manera, de manera sabia, frente a los conflictos familiares o de crianza, en la amígdala cerebral de la cual yo siempre les hablo, ¿sí? Que es del niño sobre todo, se va a calmar porque ve orden, porque ve unidad, porque ve coherencia en la crianza entre sus padres, ¿no? Otro punto importante con respecto a esto es que logren ser equilibrados. ¿A qué me refiero? A que pueda haber un punto medio. ¿Está bien? ¿A qué me refiero con eso? Miren, la disciplina positiva no significa ser permisivo. O sea, ya lo aclaré desde el comienzo del programa, ¿sí? Significa firmeza, pero con amor. Importantísimo. ¿Está bien? Entonces, tenemos que hallar un punto medio en esto. Podemos ser firmes y tener reglas y tener límites y tener principios y tener valores familiares y al comunicar todo esto con amor y con respeto. De eso se trata la disciplina positiva. ¿Está bien? Entonces, acuerden en casa, por lo menos, a ver, comiencen por 3 reglas no negociables en casa y comiencen por ustedes como pareja y luego la van a proyectar a sus hijos, ¿no? Eso es muy importante, que en la casa hayan reglas, desde la mamá, desde el papá, desde ustedes como pareja y luego a los niños, porque ustedes son su ejemplo. ¿Está bien? Otra cosa importante que pueden aplicar también es que para unirse como pareja, ustedes necesitan mejorar su vínculo. O sea, es decir, para poder ayudar a sus hijos a crecer, a desarrollar las facultades que Dios les ha dado, ustedes necesitan primero arreglar sus diferencias entre ustedes para que no finjan ser padres unidos, sino para que sean padres unidos. ¿Está bien? Entonces, quizás en privado, cuando estén juntos, cuando los niños no estén en un momento tranquilo en el que estén durmiendo y puedan conversar, aunque sea un momento, tengan, ¿no? Practiquen la validación en privado, ¿no? Tal vez si crees que tu pareja se pasó de la raya o si algo pasó durante el día que te disgustó, dile, ¿no? Mira, yo entiendo tu frustración, pero me gustaría que la próxima vez probemos esto o aquello o lo hables primero conmigo, ¿está bien? Entonces, no convertirnos en jueces, en criticones entre nosotros, sino recordar siempre que somos socios en la crianza de nuestros hijos, que somos un equipo, ¿verdad? Entonces, unirnos como pareja nos ayudará también a brindarles ese espacio de seguridad donde ellos podrán crecer de manera ordenada, que es lo que se quiere hoy en día, ¿verdad? Para que ellos puedan desarrollar todas las facultades y entender el propósito que Dios ha puesto en sus vidas. Para eso, necesita a sus padres regulados, no en conflicto constante. Miren, amigos, este tema es interesante y a mí me apasiona. Y yo creo que el primero que se apasionó con la familia y poder tener una familia como que se asemeje a un pedacito de cielo fue nuestro Señor. Y como siempre, Él tiene una recomendación importante para nosotros. Así que vamos a escucharla.
2: Cuando vengan dificultades a tu relación y necesites una sabia recomendación, ve al Manual del Amor.
0: Instruye al niño en su camino y aun cuando fuere... Instruye al niño en su camino y aun cuando fuere viejo.

dice, ella dice que la falta de armonía en el hogar es un obstáculo para la formación del carácter del niño. Amigos, Dios es un Dios de orden, es un Dios de amor, y ese modelo de orden y de amor es un equilibrio perfecto, y es el que debemos practicar como pareja para que ese sea el ejemplo para nuestros hijos. Entonces, cuando los padres oran juntos con sabiduría, no, Señor, danos sabiduría, Señor, por favor, queremos ser mejores padres, queremos ser mejores ejemplos para nuestros hijos, queremos fortalecer nuestra relación por ellos también, Señor. Entonces, ¿qué pasa? Que el Señor, el Espíritu Santo, nos ayuda a suavizar esos temperamentos y a encontrar ese centro donde el niño va a encontrar su lugar seguro, donde el niño va a encontrar su refugio, donde puede crecer tranquilo y en paz, sabiendo que sus padres los van a guiar, que no van a estar en conflicto diario. Amigos, les dejo reflexionando en este texto tan hermoso, y vamos a hacer una pausa en este momento, y luego de ella continuaremos conversando acerca de cuando papá y mamá no se ponen de acuerdo y qué hacer frente a ello. Ya venimos.

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Sara Capeles en esta canción tan hermosa que escuchamos aquí en Lo que dice el corazón. Sí, el matrimonio muchas veces puede también tener sus tempestades, claro que sí. Sin embargo, si las sabemos resolver con herramientas efectivas, con sabiduría del cielo, créanme, el matrimonio puede salir mucho más fortalecido. Los problemas no son el problema,

0: Los conflictos no son el problema. Muchas veces el problema se causa por no saber cómo afrontar esos conflictos. Pero la buena noticia es que estamos aquí en Lo que dice el corazón por Radio Nuevo Tiempo para poder ayudarte, orientarte en el camino. Ahora tocando este tema que tiene que ver con la pareja también, porque crea conflicto muchas veces, pero a la vez con la crianza. A veces, por más que amemos a nuestros hijos, pues se puede crear esta figura de conflicto en el hogar donde supuestamente yo tengo la razón, no tú tienes la razón, es que tú eres muy blando, no es que tú eres demasiado severa, no es que yo quiero ser amigo de mis hijos, ¿cómo vas a ser amigo de tus hijos? No se puede. Y comienzan a pelear, a pelear, a pelear, a pelear, a pelear, y el niño está así, ¿no? Como pelota de ping-pong, mirando para todos lados, no sabiendo a quién escuchar, y al final no lo ayudamos a desarrollarse, no lo ayudamos a madurar, que es tan importante, ¿no? Recuerden que una de las metas más importantes a la hora de hablar de crianza de los niños es no es darles todo lo que quieran y darle lo que tú no tuviste, no, una de las metas más importantes es que ellos se conviertan en adultos funcionales, y eso depende muchísimo de la crianza que ustedes le den y de cómo ustedes como pareja se pongan de acuerdo para que puedan brindarle un lugar seguro donde desarrollar sus facultades. Así que estamos aquí, continuamos, ahora ha llegado el momento de el poder ir escuchando, leyendo sus mensajes y a la vez respondiéndoles. ¿Qué te parece, Davidito? Sí, comenzamos. Y también recordando, claro, amigo, el número, ¿no? Para que otras personas también puedan interactuar aquí en el programa.
1: Así es, Gema, por supuesto. Vamos rápidamente a compartir y recordar el número que tenemos para nuestros amigos que todavía se han conectado, ¿verdad? Y quieren participar en este momento y no lograron escuchar el número en la primera parte. El número de WhatsApp al que ustedes pueden escribir es el siguiente. Tome nota, +55 1298 15 129. ¿Lo tienen? +55 1298 15 129. Nos vamos a esta primera pregunta, Gema, el día de hoy, y nos escriben nuestros amigos y nos dice lo siguiente. Buenas tardes, es un gusto escuchar a la doctora Gema todos los días, su orientación nos ayuda mucho. Doctora Gema, tenemos un niño de 4 años y tratamos de practicar la crianza respetuosa, pero hace berrinches con mucha frecuencia, prácticamente por cualquier motivo. Esta situación nos genera mucho desgaste y como padres terminamos discutiendo porque no siempre coincidimos en cómo actuar. Queremos ser firmes, pero sin caer en la violencia física ni en la humillación. ¿Cómo podemos manejar mejor estos berrinches y mantenernos unidos como padres?
0: Muchas gracias. Qué bonita pregunta y qué bueno que estés escuchando el programa. Bueno, para comenzar, tenemos que entender algo. Tu hijito tiene apenas 4 años de vida en este planeta. Está bien, él es un niño que donde su cerebro todavía está en construcción, todavía está en desarrollo. Según la neurociencia, ¿no? Y sobre todo la neurociencia del desarrollo cerebral, nos dicen que el cerebro termina de desarrollarse, imagínense, cerca de los 30 años. Entonces estamos hablando de un niño pequeñito, de un niño de 4 añitos, ¿verdad? Que recién comenzó a caminar hace un par de años o hace 3 años, que recién comenzó a hablar y hace 2 años. Entonces es corta la vida de su existencia, ¿cierto? Entonces, en este momento, él necesita desarrollar su corteza prefrontal, que es la que tenemos aquí, en la parte superior de detrás de nuestra frente está la corteza prefrontal, para que pueda tomar mejores decisiones. La corteza prefrontal es la que regula las emociones, es la que nos permite pensamiento crítico, la toma de decisiones, etcétera, etcétera, ser asertivos, todo lo que tenga que ver con regulación, con decisiones, con pensar, la corteza prefrontal es la experta. Pero en este momento él, por la edad que tiene, no la tiene desarrollada. Entonces, ¿qué pasa? Que estos berrinches o estallidos emocionales, porque la verdad es que le hemos puesto berrinches popularmente, pero no son otra cosa que estallidos emocionales, que también, por cierto, a veces tenemos los adultos, sí, nosotros también a veces hacemos berrinche por muchas cosas, o tenemos estos, solo que nosotros le decimos más bonito, ay, es que me exalté, ¿no? Ay, es que sí, estaba un poquito enojada, ¿no? Pero hiciste un berrinche, fue un estallido emocional, ¿no? Y lo mismo pasa y con más frecuencia en niños pequeños, porque ellos no es que te quieran hacer la vida de cuadritos. Lo que pasa es que ellos no todavía, por la falta de madurez de su corteza prefrontal, no pueden regular algunas emociones, no lo saben, no conocen, todavía no se han vuelto expertos en eso. Y por cierto, muchos adultos tampoco somos expertos en eso. Imagínense un niño de 4 años, ¿verdad? Entonces, primer punto aquí, importante, para la paciencia que necesitas, es entender que tu hijo no está haciendo esos berrinches que tú me dices únicamente, o mejor dicho, porque quiere hacerte la vida de cuadritos o la vida difícil, o porque quiere hacerte pelear con tu esposo. Él está en proceso de desarrollo y necesita guías regulados para poder ser su ejemplo y al mismo tiempo ayudarlo a tener las herramientas de regulación. Y ahí voy con ustedes. Sí, que muchas veces queremos que nuestros hijos se regulen emocionalmente frente a los berrinches, pero la pregunta es, ¿nosotros somos o actuamos como padres y adultos regulados emocionalmente o pierden el control, pierden de repente la conexión incluso entre ustedes y terminan peleando, etcétera, etcétera? Ya les expliqué, yo les insto que si van a ustedes a ejercer la crianza respetuosa, que es una buena opción equilibrada, investiguen. No solamente me refiero a que vean un reel de 30 segundos en redes sociales o que solamente escuchen por ahí la palabra, ay, qué bonito suena la palabra. No, investiguen, porque la crianza respetuosa, como ya lo mencioné, no tiene nada que ver con ser permisivos, no tiene nada que ver con dejar que nuestros hijos nos falten el respeto, no tiene nada que ver con dejar que nuestros hijos falten el respeto a otros y no poner límites, no tiene nada que ver con eso. Investiguen bien. Está bien, tal vez en algún momento vamos a hacer un programa netamente hablando de la crianza respetuosa aquí para entenderla mejor. Pero eso es muy importante. Investíguenlo juntos incluso, no solamente tú, investíguenlo juntos. Compren un buen libro con una buena referencia, un buen autor e infórmense. ¿Está bien? Por otro lado, ¿no? Como padres tenemos que dejar de actuar como si fuéramos adversarios. Ustedes son equipo, recuerden, esa es la premisa aquí. Ustedes son equipo y lo que el equipo busca es sacar adelante esta familia, ¿cierto? Y para eso, obviamente, tiene que ponerse de acuerdo. ¿Pueden tener diferencias? Sí. Un mito de los padres en crianza, es decir, cuando de la pareja cuando está en el proceso de crianza de hijos, es pensar que siempre, siempre tienen que pensar exactamente igual, porque si no, entonces es un desastre. No, tu pareja y tú, tu esposo y tú pueden pensar diferente. El tema no es pensar diferente. ¿Cómo no van a pensar diferente si son dos personas diferentes? Obviamente, por ahí va a saltar algo en lo que él no esté de acuerdo o en lo que tú no estés de acuerdo. Sí, pero ese no es el tema. El tema es cómo nos ponemos de acuerdo. El problema es cómo hallamos un equilibrio. Muchas veces el problema es no tener las herramientas para solucionar lo que está sucediendo, ¿sí? O no tener la regulación emocional suficiente como para enfrentar lo que está sucediendo. Entonces, en eso hay que trabajar. Justamente en esa regulación entre ustedes, en ese compañerismo de ponerse de acuerdo, no en lo que yo digo es mejor o lo que él dice es mejor, sino lo que es mejor para la familia, lo que es mejor para el niño. Porque puede que yo piense que lo que yo digo es mejor, pero no necesariamente porque yo crea que es mejor, es lo mejor para el niño. ¿Me dejo entender? Entonces ahí entra mucho la humildad de poder escucharse con atención sin interrumpirse, el poder trabajar el ego muchas veces o el control de impulsos que nos lleva a imponer nuestra opinión sin escuchar al otro. Hay que trabajar en nuestra propia regulación. Está bien, siempre apuntando a que ese trabajo que se haga interno como padres, como esposos, como pareja, va a beneficiar en sobremanera a nuestros pequeños. ¿Sí? Te mando un gran abrazo. Muchas gracias por tu mensaje.
1: Muy bien, continuamos en el programa el día de hoy. Ahí estaba la orientación justamente para nuestros amigos oyentes. Y tenemos el siguiente mensajito que nos llega. Dice lo siguiente. Apreciada Gema, mi marido le grita mucho a los chicos y yo me pongo a llorar. Siento que los está traumando y no sé cómo frenarlo sin pelear. Soy Marcela desde Córdoba, Argentina.
0: Muchas gracias, Marcela, por estar en sintonía del programa y gracias también por enviar tu mensaje, ¿sí? Miren, ese llanto que tú me dices, yo me pongo a llorar, dices, ¿no? Me pongo a llorar cuando él les grita. Sí, es válido porque eres su mamá, ¿verdad? Y en ti hay un sentido de protección hacia tus niños. Entonces, obviamente, ese llanto es una señal de que tu sistema nervioso está reviviendo quizás alguna situación pasada, ¿verdad? Que tal vez también te ocurrió a ti, porque tú usaste una palabra y dijiste, yo siento que él los está traumando, ¿no? Y no sé cómo frenarlo. Quizás sería bueno, Marcela, que tú revises cómo es que este comportamiento que está teniendo tu esposo, que ojo, no estoy justificando, ¿sí? Pero cómo esto te sobrepasa, ¿verdad? Tu capacidad de afronte. Quizás sobrepasa porque está conectando con alguna herida, tal vez tú te sentías así, tal vez tú te ves reflejada en tus hijos, de repente tú también tuviste una crianza de esta forma, ¿no? Es que se salía de control el adulto que te cuidaba, etcétera, ¿no? Entonces, creo que es importante que en lugar de pelearte con tu esposo, ¿sí? En lugar de solo criticarlo, juzgarlo o callarte, porque ese es el otro extremo y pensamos que estamos haciendo lo correcto, no, yo mejor me callo, no, porque callar tampoco es la idea, es encontrar la forma de comunicar con asertividad lo que está pasando, ¿no? Entonces habla con él y dile, mira, a mí me duele cuando hay gritos, ¿no? Me duele, yo sufro cuando esto pasa. Busquemos juntos otra forma de corregir. Es decir, amor, yo no estoy diciendo que no corrijamos a nuestros hijos. Por supuesto que tenemos que corregirlos. Claro que ellos necesitan límites, pero necesitamos buscar otra forma de corregirlos que no sea con violencia. Entonces explícaselo, ¿verdad? Háblale de cómo tú te sientes y busquen juntos esta solución. Recuerda, el grito muchas veces, y eso va para todos los padres que me están escuchando o madres que me están escuchando, el grito es la pérdida del control del adulto, no es la educación del niño. ¿Está bien? Cuando ya comienza el grito, cuando tú comienzas a gritar, no es que el niño, ay, por tu culpa yo me pongo así, no. Es que tú perdiste como adulto que eres la regulación que necesitas para guiar a ese niño, ¿está bien? O a esa niña. Entonces es importante que ustedes trabajen en eso y que tu esposo tal vez incluso trabaje también en su regulación emocional, control de impulsos, etcétera, etcétera. Pero es importante que tú abras la conversación, ¿sí? Te mando un gran abrazo hasta Argentina. Un abrazo.
1: Muy bien, continuamos aquí en la radio Nuevo Tiempo. Este mensaje nos dice lo siguiente. Doctora Gema, soy mamá soltera y mi hija tiene 2 años. Hasta hace poco mantenía una comunicación cordial con su papá. Pero después que su nueva pareja está esperando un bebé, su actitud cambió y hasta ahora es distante y arrogante. Me preocupa que quiera llevarse a mi hija con su familia, porque no confío en ellos ni en él. Antes me avisaba su ubicación cuando salía con ella. Ahora se molesta si le pido o si se lo pido. Y la relación se ha vuelto muy incómoda. Quiero que mi hija tenga vínculo con su papá, pero no sé cómo manejar esa situación sin afectar su bienestar. ¿Qué me recomienda?
0: Un abrazo para ti y gracias por ampliar el tema que estamos tocando, ¿verdad? A ver, este es un tema un tanto diferente, porque ya ustedes no están juntos, ¿verdad? Ustedes ya se separaron, él tiene otra familia, al parecer, según lo que me cuentas, y tú eres madre soltera. Lo cual no quiere decir que ustedes han dejado de ser padres de esa niña. Ese es el tema, que muchas personas se divorcian, se separan como pareja, no como padres, ¿no? Pero lamentablemente no se da, se separan del todo. Es como que, ah, bueno, me separé de ti, entonces también me separo de la crianza, ¿no? Y eso no puede ser. Si tú, o mejor dicho, si ustedes deciden separarse, recuerden, se están separando como pareja, más nunca como padres. Ustedes van a ser padres de esos niños siempre y necesitan aprender a ponerse de acuerdo. Ahora, es válido que tú tengas esos miedos, porque claro, tú conoces al papá y tal vez confías en él, pero tú no conoces a esas otras personas que van a vincularse con tu niña de 2 años. Y es pequeñita, ¿no? Tú no sabes quiénes son, qué costumbres tienen, si de repente la van a cuidar o no. Entonces, no es que tú estés exagerando. Cualquier persona, cualquier mamá responsable que esté en tu misma posición se sentiría de ese mismo modo. Está bien, no es que estés exagerando, no es que seas mala y quieras que tu papá no tenga contacto, no es eso. aclarando ese punto para que puedas manejar la situación mejor, porque la culpa muchas veces de sentirnos que estamos exagerando, somos malas madres, que somos dramáticas, etcétera, muchas veces la culpa nos crea confusión y nos quita la capacidad de afronte. Así que vamos a regular esa culpa, porque en realidad es completamente válido que tú te sientas de ese modo. ¿Está bien? Ahora, ¿cómo afrontarlo? Una vez regulados, una vez entendido que esto es válido, poder conversar con él. No dejes pasar más tiempo, ¿está bien? No esperes a que él se dé cuenta, es que él debería saber, es que él debería entender, es que él debería escuchar, porque ese debería no va a ayudar, no está ayudando. Toma las, como se dice, toma las riendas del asunto y pídele a él una cita para conversar, ¿no? Es decir, ven por favor, no sé si podemos encontrarnos en un lugar público, según tú veas lo que es más conveniente, obviamente respetando siempre a su nueva pareja, etcétera, ¿verdad? Pero ustedes siguen siendo padres, entonces mira, yo necesito conversar contigo de algo muy importante. Y coméntale, mira, yo quiero que tú tengas una relación con nuestra hija, porque sé y entiendo que aunque tú y yo nos hemos separado, para ella tú siempre serás su papá. Y es más, yo comprendo que la figura paterna también es importante en la vida de una niña, y yo no tengo ningún problema en que tú tengas relación con nuestra hija, porque por supuesto también es tu derecho y sobre todo el derecho de ella. Por ahí puedes comenzar, cosa que él se siente un poco más tranquilo, ¿verdad? El problema muchas veces al abordar un conflicto es que nosotros iniciamos conflictuados. Iniciamos gritando, amenazando, diciendo cosas, y la otra persona se siente amenazada y por ende va a estar en modo defensa, va a estar a la defensiva. En cambio, si tú comienzas, así como te estoy diciendo, conectando con él y conectando con el amor que él le tiene a su hija, ¿no? Y diciéndole, yo sé que tú eres un buen papá, yo sé que tú amas a nuestra hija, tal vez nos hemos separado, pero eso no tiene nada que ver, yo entiendo que sea importante para ti estar con ella, y por supuesto también yo quiero que ella esté contigo. No, conectas un poquito con su rol de padre, lo hace sentir bien, y luego le dices lo que está sucediendo dentro de tu cabecita, ¿verdad? Y le dices, sin embargo, pues hay algunas cosas de las cuales yo todavía tengo temor, porque imagínate, ¿no? Es una niña tan pequeñita, tiene apenas 2 años, y que se vincule con personas que yo no conozco, por más que tú las conozcas, para mí es un poco angustiante. O muy angustiante. Entonces, ¿qué te parece si ponemos reglas? Como yo no puedo prohibirte ciertas cosas porque obviamente eres el papá, pero sí podemos ponernos de acuerdo. ¿Qué te parece si ponemos algunos acuerdos para poder llevar la fiesta en paz? ¿No? Entonces ya ahí obviamente tú tienes que pensar en los acuerdos para mejorar la situación. Pero es que este tema se tiene que conversar. Está bien, nada vas a ganar esperando que él se dé cuenta. Ay, no, que ya se dará cuenta. Es que él es que le está poniendo en riesgo. No ganas nada con eso. Aborda el tema, toma el tema en tus manos y busquen una solución. ¿Está bien? Y por supuesto, siempre pendiente de los cambios de tu hija. Si como ella se va a comenzar a vincular con personas que tú no conoces, obviamente en casa tiene que seguir habiendo contigo una escuela de la forma en la que tú quieres criar a tu hija, ¿verdad? Siempre tienes que estar pendiente si hay algún cambio de humor, si hay algún cambio de conducta, si hay alguna situación que tu hijita, como es tan chiquita, no sabe manejar. Siempre clara con ella, ¿no? Uniéndote, teniendo una conexión con tu hijita, para que ella pueda tener la confianza de contarte si pasa algo, o para que tú estés más segura de que ella tiene herramientas para afrontar tantas cosas. Entonces, ahí tú tienes que estar muy pendiente. ¿Está bien? Te mando un gran abrazo. Gracias por tu mensaje. Queridos amigos, vamos llegando al final de nuestro programa. Pero antes de irnos, por supuesto, tengo un regalo para todos ustedes. Muchas personas están interesadas en mejorar la forma en la que ejercen la crianza con sus hijos, sobre todo si están en pareja, como hoy lo hemos tocado, y no se ponen de acuerdo, no saben qué hacer, cómo poner la disciplina. Tú dices una cosa, él dice otra cosa, y al final terminan disgustados y los niños sin disciplina, y es un caos. 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Nuestros hijos nos necesitan fuertes padres, preparados en todo sentido, espiritual y emocionalmente, para poder criarlos y de esa forma ellos puedan construir un carácter semejante al de Cristo, que puedan ser adultos funcionales, que puedan descubrir su propósito de vida. Pero ¿quién los acompañará en este proceso si no son ustedes? Ahora, ¿necesitamos herramientas? Claro que las necesitamos, ¿no? Hasta ahora de repente ha sido una madre, un padre medio intuitivo, viendo por aquí esto funciona, por aquí esto no, pero te sientes angustiado, un poco nerviosa, nervioso por esta situación. No te preocupes, puedes solicitar la revista Padres Preparados, Hijos de Carácter y llenarte de todo el conocimiento que necesitas para ejercer esta crianza con tu pareja o sin ella, porque de repente tú eres una madre, un padre soltero, pues también, igual. 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
3: Hola, buenas noches, ¿cómo están? Bienvenidos nuevamente a Vení que te cuento. Esta hora donde nos reunimos después de una jornada para disfrutar de un momento de diálogo, reflexión, buena música. Mi nombre es Claudio Graf, te voy a estar acompañando a lo largo de estos 60 minutos por acá por la Nuevo Tiempo. Nuestra vía de comunicación es a través del WhatsApp. Te dejo el número 1150-02-5454. 1150-02-5454. Vamos a la música y te cuento la historia de hoy.

La historia de hoy dice de la siguiente forma: recuerdo mi infancia, mi adolescencia y mi juventud como una época feliz. Vivía en Durban, Sudáfrica, junto a mis padres y mi hermana. Nuestra casa estaba a 25 kilómetros del instituto que creó mi abuelo y era donde estudiábamos. Estábamos muy apartados del ruido de la ciudad, así que cada vez que nos acercábamos hasta allí por cualquier motivo, lo disfrutábamos mucho. Tenía 16 años y un día mi padre me pidió que lo acercara en coche hasta la ciudad. Él tenía que asistir a unas conferencias durante todo el día, mientras yo tenía que hacer unos recados, entre ellos llevar el coche al taller para una revisión. Pensé, fantástico, podría hacer los recados muy rápido y aprovechar el resto del tiempo a mi antojo. Mi padre me pidió que lo recogiera a las 17 horas. En cuanto dejé el coche en el taller, se me ocurrió ir al cine. Había una película de John Wayne, así que me dejé llevar y perdí la noción del tiempo. Cuando miré el reloj, eran las 17:30. Salí corriendo, recogí el coche en el taller y llegué a las 18 horas al lugar donde había quedado con mi padre. Él esperaba en las puertas del edificio donde se habían celebrado las conferencias. Me miró muy serio y me preguntó, ¿por qué llegas tarde? No podía decirle que había ido al cine. ¿Qué iba a pensar? Así que, sin pensarlo más, dije, resulta que tardaron más de la cuenta en el taller. Dije esto sin saber que él ya había llamado al taller. Al darse cuenta de mi mentira, dijo, algo no anda bien. No te estoy educando como debería si no tenés la confianza suficiente como para decirme la verdad. Voy a reflexionar acerca de esto. Volveré caminando los 25 kilómetros. Y así es como empezó a caminar, con sus zapatos elegantes, a través de caminos angostos. Y como no podía dejarlo solo en lugares tan oscuros, conduje el coche durante 5 horas detrás de él. Ese día me marcó para siempre. No volví a mentir. Nunca.

así estábamos recorriendo los primeros minutos de Vení que te cuento. 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Más música en Vení que te cuento.

La historia de hoy habla de un adolescente. Él y su familia vivían a 25 kilómetros de Durban, en Sudáfrica, en una casa alejada del ruido de la civilización, y cada vez que iban a la ciudad lo disfrutaban intensamente. Cuando tenía 16 años, su padre le pidió que lo llevara a la ciudad porque él tenía unas conferencias y mientras tanto necesitaba que hiciera unos recados y dejara el coche en el taller para una revisión. Así que el muchacho pensó: fantástico, hago rápido los recados y después tengo el tiempo para hacer lo que quiera. Se le ocurrió ir al cine. Había una película de John Wayne, así que quedó enfrascado en ella hasta que se dio cuenta de que eran las 5:30 de la tarde. A las 5 tenía que buscar a su padre. Así que salió corriendo, recogió el coche y llegó a las 6 de la tarde. Al llegar, el padre le preguntó: ¿por qué llegas tarde? No le podía decir que había ido al cine, así que dijo: no, en el taller se demoraron. No sabía que el padre ya había llamado al taller. Entonces el padre le dice: algo no anda bien. No te estoy educando como debería, si no tenés la confianza suficiente como para decirme la verdad. Voy a reflexionar sobre esto y voy a volver caminando a casa los 25 kilómetros. No lo podía dejar en medio de la noche, caminando solo por esos caminos, tras del padre durante 5 horas. Desde ese día, no volvió a mentir, nunca. La honestidad es un valor en crisis. Creo que siempre lo ha sido. Escuchamos personas que dicen todo tipo de mentiras y hasta hacen todo tipo de juramentos para demostrar que lo que dicen, es cierto. Evidentemente este problema es bastante viejo. Jesús

Dios dijo y quiso que esto fuera así. Solo basta sonreír, porque es tan lindo además contar con alguien que es capaz de hablar.

Te recuerdo nuestra vía de comunicación, podés enviar tus mensajes, comentarios, pedidos de oración y podés pedir nuestra revista La Máquina Humana, que es completamente gratis, escribiendo por WhatsApp al 1150 02 54 54. 1150 02 54 54. Recorremos los últimos minutos de nuestro encuentro con la música.

Ya nos despedimos, esto fue todo por hoy. Nos encontramos otra vez mañana acá en Vení que te cuento por Radio Nuevo Tiempo.

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10: Sé que nada es mejor que el amor.
11: El corazón alegre es una buena medicina, pero el espíritu triste seca los huesos. Eso está en Proverbios 17:22. Está en la Biblia.
12: ¿Cuándo fue la última vez que te reíste a carcajadas con tu cónyuge? El sentido del humor es una poderosa herramienta para mantenerse felizmente casado. Las parejas que se ríen juntos probablemente sean más optimistas, más alegres y sean más perdonadores cuando se trate de una pelea. Posiblemente siempre haya zonas de conflicto que nunca se resolverán ni se pondrán de acuerdo. Si con tu pareja aprenden a reírse de sí mismos o se encuentran en situaciones en las que los dos puedan mantenerse de buen humor, les dará, entre otras cosas, un sentido de complicidad, de compartir algo que no produce tensión.
11: Existen muchos otros recursos, como la fe religiosa, el compartir los mismos valores, las tradiciones o los rituales familiares. Cada pareja debe animarse a descubrir cuáles son los recursos con los que cuentan cuando no están discutiendo, explorarlos y potenciarlos para poder ser felices juntos. El amor en una pareja es como una cuenta bancaria. Uno puede tener capital dentro de una cuenta e ir retirando poco a poco. Pero si a fin de mes no volvemos a reponer o a depositar dinero, probablemente tengamos un saldo en contra y nos endeudemos.
12: Cuando dos personas comienzan a tener una relación de pareja, la cuenta de amor probablemente sea abundante. Sin embargo, si a medida que pasa el tiempo no se repone y deposita más amor a través de actos cotidianos, terminarán en rojo, endeudados, frustrados, desgastados y decepcionados.
11: Pero ¿cuánto amor y cuánto vamos a depositar en nuestra cuenta depende de nosotros?
12: Es por eso que debemos tener en cuenta que la relación de pareja no debería ser una lucha